cuenta su opinión, de tal manera que puedas ganar su voluntad, conseguir conquistarla, y una vez que ya la has conquistado, manipularla y hacerla que haga todos tus deseos, que cumpla todos tus deseos. Eso es lo que es la seducción. El enemigo es experto en seducir. La serpiente sedujo a Eva en esa plática y en esa conversación en el huerto del Edén. La sedujo de tal manera que con su palabrería, con todo lo que habló, la cautivó y eso hizo que ella cediera su voluntad a desobedecer el mandamiento de Dios. Entonces, hay mujeres que cuando no te llenas de la presencia de Dios, como dice el libro Eclesiastés y Proverbios, no te llenas de la sabiduría de Dios, no te llenas del temor de Dios, podemos caer en los peligros de la seducción y hacer lo que dijo, lo que yo hablaba la semana pasada de Proverbios 31. La mujer sabia edifica su casa, mas la necia con sus manos la echa a perder, con sus manos la derriba. Entonces, los peligros de seducción no solamente es un espíritu de manipulación, sino es ese espíritu de manipulación te va a llevar a una acción continua de destrucción de tu propia vida, de tu familia, de tus hijos, de lo que más quieres. Eso es la seducción. Y este versículo 26 del capítulo 7 de Eclesiastés menciona muy bien que la mujer se convierte en una, usa toda su seducción, trampas morales, pasiones destructivas para desviar al ser humano. Y aquí lo que marca el predicador, la palabra clave para no caer en esos peligros de seducción es señalar que solo aquel que agrada a Dios logra escapar de esta clase de engaño. Entonces, una de las cosas más sutiles del engaño o de una de las facetas más sutiles de la seducción o del engaño es la seducción, porque es inclinar, es vencer, es romper la cobertura, es romper la protección espiritual que Dios nos da por el temor que tenemos a Él, por la sabiduría, por la presencia que Él nos da, es como penetrar esa cobertura y caer fácilmente en el engaño y en la seducción. Y el predicador hace énfasis solamente a aquella persona, tanto, aunque es de mujeres el consejo, tanto hombres como mujeres que agradan a Dios son los que logran escapar de las artimañas y de la seducción del enemigo. Solamente aquel que quiere agradar a su Señor, a su Dios, a su Rey, es aquel que va a salir o escapar por su alma, por su vida, para agradar a Dios. Y en el versículo 27 y 28 del mismo capítulo 7 habla de la rectitud, un tema muy importante porque la rectitud nos lleva a la integridad, la rectitud nos lleva a la santidad, la rectitud nos lleva a apartarnos, porque en la rectitud y la integridad hace que tú y yo quieramos agradar a Dios. Eso son cosas que nacen en el corazón cuando tú y yo tenemos una relación con Él. Entonces, estos versículos explica que tras examinar las cosas una por una, la integridad absoluta es extremadamente rara. Muestra la frustración que tenía Salomón al buscar la sabiduría perfecta, pero en esta tierra, déjeme decirle, amigo o hermano que me escucha en esta tarde, en esta tierra usted no va a encontrar ninguna sabiduría perfecta, porque en el Nuevo Testamento dice que la sabiduría terrenal o la sabiduría en esta tierra es considerada como animal y diabólica. ¿Y sabe usted por qué? Porque está influenciada por el príncipe de la mentira, está influenciada por Satanás. Entonces no puede ser una sabiduría sobrenatural, es
la terrenal es diabólica y es animal, porque se va por los instintos. Pero la sabiduría de lo alto, la sabiduría que proviene de Dios, es la que va a tratar que tu vida y mi vida estén en una constante búsqueda de agradar a Dios. Y por eso el predicador pareciera que es el libro de Eclesiastés, un libro que reniega, porque el predicador encuentra que en la sabiduría terrenal no encuentra placer, sino que encuentra frustración al querer buscar esa perfecta sabiduría en lo terrenal y en la naturaleza humana. La naturaleza humana sin Dios no va a encontrar esa sabiduría perfecta. La clave para encontrar la rectitud, la integridad, la sabiduría, la santidad, es en el versículo 29, afirmando que Dios hizo perfecto al ser humano, pero la humanidad entera se buscó muchas perversiones. En el original, para hablar de perversiones, cuando usted va al original a buscar qué es perversión, aún en psicología, en el psicoanálisis, se utiliza esta palabra para hablar de perversiones, se refiere a conductas, a prácticas o a deseos que se desvían de las normas morales, de lo establecido por Dios dentro de la normalidad para la raza humana. Históricamente, este término de perversiones que habla el predicador hace referencia a desvíos sexuales o morales. Pero el día de hoy en la psicología, en el psicoanálisis, en algunas ciencias que te ayudan a entender, habla de diversidad de gustos y conductas con dolo y daño a terceros. Entonces, aquí el predicador, sin haber estudiado en una escuela de psicología, sin haber estudiado en una escuela médica para psiquiatras o psicólogos, hace la referencia que el ser humano se pervirtió. Es decir, se desvió en sus conductas para querer agradarse a él y no agradar a Dios. Entonces, ¿qué realmente es lo que habla el predicador cuando habla de perversión? Cuando en este versículo 29 dice, afirmando que Dios hizo al hombre perfecto, pero la humanidad en su libre albedrío buscó muchas perversiones de que lo perfecto que Dios hizo se destruyera. Entonces, si usted se va a qué se considera perversión, de manera general es la alteración, es el desvío o la corrupción de lo establecido por Dios en un orden moral por las costumbres o la función original por la cual Dios lo hizo. Entonces, si la función original que Dios hizo al ser humano lo hizo perfecto, el hombre lo pervirtió para romper con la normalidad y con la función original para cual Dios lo hizo. Estamos explicando cómo habla Eclesiastés sobre la mujer. Y estamos hablando en el ámbito de que dice Salomón, la mujer y el hombre, ¿verdad? Claro, tiene dificultad para hallar la rectitud, tiene dificultad para hallar la integridad, tiene dificultad para encontrar la santidad. ¿Por qué? Porque en su naturaleza caída está pervertida a dejar de ser perfecto porque cayó. Entonces, cuando nosotros venimos a Cristo, cuando nosotros venimos al encuentro con el Señor, esa naturaleza caída, Dios la comienza a restaurar, y por eso dice el versículo que usted lo ha leído, sé perfectos como mi Padre que es perfecto. O sea, nos está diciendo volver al modelo original antes de que el hombre se pervirtiera y cayera en el desorden. De esto está hablando Salomón.
que nosotros tenemos que ser perfectos y volvernos a restaurar, pero la única forma para que usted y yo seamos restaurados y vuelvamos a esa rectitud es solamente en la búsqueda de la presencia de Dios. No hay otra forma de volvernos al estado original o al estado en que Dios nos hizo perfectos. Si solamente volvemos a Él, lo podemos lograr. Para eso vino Cristo a morir en esta a la cruz. Por eso vino Cristo a morir por sus pecados y por mis pecados, para que usted y yo pudiéramos restaurar esa función original para ser perfectos solamente como Cristo lo es, nuestro modelo a seguir. Encontré varias aportaciones que nos da el libro de Eclesiastés en cuanto a la función y el valor de la mujer. Función y valor, por si le quiere poner ahí, si usted está tomando notas, función y valor de la mujer según el libro de Eclesiastés, algunas aportaciones. Y la primera aportación es copartícipe del disfrute y del consuelo terrenal. Voy a repetir la primera, copartícipe del disfrute y del consuelo terrenal. Este punto presenta la vida humana como algo efímero, difícil, lleno de afanes. En ese escenario, el papel de la mujer en el matrimonio no es el de una sierva o de un objeto de reproducción. No es tampoco un objeto sexual para el placer del hombre. La mujer, Dios la puso como una compañera. La puso como una compañera de destino. Ayer nos predicaba la pastora sobre el destino. De una compañera de destino para el hombre. El aporte que da este primer punto de ser copartícipe del disfrute y del consuelo terrenal es que la mujer es el regalo divino que contrarresta la hostilidad del mundo. Compartir la vida con ella es la recompensa legítima que Dios le otorga al ser humano por sus duros trabajos bajo el sol. Estamos hablando del hombre. Se complementa. Otra de las aportaciones en cuanto a función y valor de la mujer según Eclesiastés es el espejo de la condición moral humana. En estos pasajes donde se habla de la dificultad de hallar la rectitud, la integridad, la sabiduría, el autor utiliza la figura femenina y masculina para hacer una auditoría espiritual de la humanidad. El aporte es que al concluir que la maldad y el desvío son universales, tanto para hombres como para mujeres, el libro desmitifica la idea de que un género es inherentemente más espiritual o puro que el otro. Somos iguales, tanto hombres como mujeres, podemos tener las mismas fallas. La mujer, al igual que el hombre, comparte la misma responsabilidad moral, la misma caída que tuvo Adán, la tuvo la mujer, y la misma necesidad de alinearse al diseño original de Dios. Es decir, tanto hombres como mujeres, Dios pagó el precio para volvernos a reconciliar con Él, para poder hablar con Él, para poder intimar con Él y para ser a la imagen de Él. Eso es lo que habla, un espejo de la condición moral humana. Somos iguales delante de Dios y el mismo precio que pagó Cristo por un hombre lo pagó por una mujer. La misma salvación que es para un hombre es para una mujer. Es algo universal la salvación. El tercer aporte en cuanto a valor y en cuanto a función de la mujer es el recordatorio de los límites de la sabiduría humana. El autor intenta comprender el mundo a través de la lógica terrenal, a través de la lógica de este mundo, pero fracasa, porque acuérdense que todo lo que Dios lo hizo, no lo hizo de acuerdo a lo terrenal, sino de acuerdo a lo que Él era.
Nosotros fuimos hechos a su imagen y a su semejanza. Cuando analizas las relaciones, las tentaciones y la escasez de personas íntegras, Salomón utiliza la figura de la mujer seductora o los enigmas de la maternidad. ¿Cuáles son esos enigmas de la maternidad? La vida dentro del vientre de la mujer. Y esto lo usa Salomón para ilustrar los límites del control humano. La aportación que nos deja Salomón en cuanto al recordatorio de los límites de la sabiduría humana es que la figura femenina sirve en el texto para recordarle al ser humano que no puede controlarlo ni entenderlo todo de manera por la razón. Hay lazos que atrapan al insensato y milagros biológicos que solo pertenecen al conocimiento de Dios. Es decir, ¿quién podrá saber, ni el más científico en esta tierra, cómo se hacen los huesos de un bebé dentro del vientre de una madre? Solamente ese misterio lo puede revelar el cielo, solamente lo puede revelar Dios. Entonces, hay un límite para entender el milagro de la vida dentro de un ser humano, como Emily, que está embarazada, cómo ese bebé va creciendo dentro del vientre, cómo ese bebé se le va haciendo huesitos, cómo ese bebé se le va haciendo su corazoncito, sus órganos, cómo se está engendrando dentro del vientre, cómo es ese misterio de la vida dentro del vientre de una madre, lo que habla aquí Salomón. Nosotros como humanos, nuestra mente es tan pequeña, tan finita, que no podemos entender cómo se forman los huesos de una criatura dentro del vientre de una madre. Hay límites para nuestra sabiduría humana. Y el último punto, coheredera en la brevedad de la vida, a diferencia de los otros textos de la antigüedad sobre la mujer, que marginaban a la mujer, Eclesiastés incluye a la mujer en la misma crisis y en la misma resolución de la existencia. Es decir, la mujer como el hombre van a tener un tiempo para vivir en esta tierra marcado por Dios. Ambos géneros llegarán o tendrán que encarar la vejez, el trabajo vacío y la muerte, que es inevitable. Tanto hombres como mujeres morimos. Nadie es eterno, la que es eterna es nuestra alma, que es donde usted tiene que tener el cuidado a dónde conducirla. Y el aporte de coheredera de la brevedad de la vida es la función de la mujer en esta vida, es vivir con la misma urgencia de temor a Dios y disfrutar el presente con el hombre que usted escogió para vivir con él. Ambos, tanto el esposo como la esposa, navegan juntos la temporalidad de la creación, es decir, el ciclo de vida. Algún día alguien de los dos se va a ir primero. Algún día quizás los dos ya no van a estar, pero van a estar los hijos, la descendencia que dejen ambos. Esos son algunos aportes que habla Eclesiastés en cuanto a la función y al valor de la mujer que acompaña al hombre en esta vida, donde nos deja una brevedad o la sabiduría de Dios que nos la aporta. El libro de Eclesiastés da un enfoque realista y existencial de la mujer, no la idealiza. No la idealiza románticamente ni la encasilla en roles legales o domésticos. Lo que sí hace Eclesiastés es situarla en el mismo plano de la crisis existencial del hombre. ¿Cómo es esto? Algunas características vamos a mencionar. En el enfoque secular y cotidiano, no la describe como una figura mística o sagrada a la mujer. La describe como una compañera de fatigas.
la presenta a la mujer como un pilar fundamental en la vida diaria para sobrellevar el absurdo o la brevedad de la vida, la pone como un consuelo real

considera más débil espiritualmente, pero sí habla que tanto el hombre como la mujer comparten una corrupción compartida. Al evaluar la falta de rectitud, concluye que tanto hombres como mujeres sufren del mismo extravío moral. Es decir, tanto hombre como mujer necesitan acercarse a Dios. Tienen la misma responsabilidad, ambos géneros tienen el mismo deber supremo ante la existencia de Dios. ¿Cuáles son? Tener el temor a Dios y disfrutar de sus dones de manera justa. Un enfoque metafórico de advertencia o un símbolo de peligro que usa Eclesiastés para la mujer es: usa la figura de la mujer seductora para no atacar al género femenino, sino como una metáfora de las trampas que tiene este mundo para quererte desviar, desenfocarte de tu propósito para que no llegues a tu destino, que era lo que nos predicaban ayer. El espejo de la insensatez representa la facilidad con la que el ser humano cae prisionero de sus propios deseos sin control. Y cuando el hombre o la mujer cae preso de sus propios deseos sin control, quiere decir que el fruto del espíritu en su vida, que se llama dominio propio o templanza, no se ha desarrollado y eres arrastrado por los deseos de la carne y no vives una vida en el espíritu porque te falta intimar con el Señor, te falta intimar con tu Dios y con mi Dios. Por eso habla de un símbolo de peligro. Necesitamos buscar a Dios. Necesitamos ese consejo espiritual donde tengamos profundidad en la presencia de Dios. Donde tú y yo busquemos las obras del Espíritu, los frutos del Espíritu y no las obras de la carne. Al final del libro de Eclesiastés nos da dos grandes consejos espirituales muy importantes. El primero, el temor a Dios y cumplir sus mandamientos, es uno de los principales pilares que entrega Eclesiastés para poder sostener una vida familiar, matrimonial, sana en Cristo en el tiempo terrenal que nos toque vivir en esta tierra, lo que nos puede tener un equilibrio para no caer en las garras del enemigo y en las tentaciones, es tener el temor a Dios y cumplir sus mandamientos. Después de buscar a Dios primeramente, el sentido de la vida te dará las riquezas, el dinero, el placer, el trabajo, el intelecto, descubrir que todo es temporal y vacío. Todo lo que tú necesitas y todo lo que yo necesito, dice el texto, busca primeramente el reino de Dios y su justicia, y todo lo que tú necesitas se te será añadido. ¿Qué es todo lo que tú vas a necesitar cuando primero es Dios, cuando la prioridad primero es Dios? El dinero, el placer, el trabajo, el intelecto, lo que ocupas en esta tierra para mantenerte con bien. Eso Dios lo va a suplir cuando Él es el primero y la prioridad. El autor cierra el libro del consejo espiritual con Eclesiastés 12:13, que dice: el fin de todo discurso oído, óigalo, sentido del oído, ¿a quién tienes que escuchar? A Dios. Oído es este: teme a Dios y guarda sus mandamientos, porque esto es el todo del hombre. Esto, el tener el temor a Dios y obedecerle, para eso tú naciste en esta tierra, para manifestar ese propósito y destino, pero se necesita caminar o correr por este plano terrenal con temor y obediencia. Significa aceptar a Dios porque Él es Dios,
significa

significa, ¿qué significa? Que el autor, cuando dice temor a Dios, no es un miedo que te paraliza, sino un profundo respeto y una reverencia, honra al Creador. Significa aceptar a Dios porque Él es Dios, porque nos amó, porque se entregó, y no porque nosotros somos humanos que nos merezcamos las cosas. Él es el dueño del universo, Él fue el que estableció el orden, y todo está en sus manos. Y nuestras vidas, amigo y hermano, también están en las manos de Dios. El segundo consejo espiritual que resume Eclesiastés, que es muy importante también, es disfrutar la vida como un acto de adoración. Y aquí quiero un poquito que usted lo entienda. Muchos piensan que el aceptar a Cristo como nuestro Salvador, no vamos a estudiar, no nos vamos a preparar, no tenemos que vivir bien en esta tierra, tenemos que vivir sencillos, bien humildes, no buscar cosas buenas, una buena casa, un buen trabajo, un buen desempeño, una buena vocación, porque eso no es vivir humildemente y santamente. Y el libro de Eclesiastés nos da el consejo de lo contrario. Nos dice, Dios nos da la sabiduría para disfrutar en esta tierra, en este plano terrenal, todas las bendiciones que Él ha prometido entregarnos. Y el obedecer a Dios y tener temor nos hará caminar sobre esta tierra de manera que todo lo que hagamos lo honre, y nuestra forma de vivir en agradar a Dios es un acto de adoración. Por eso cuando Jesús le dice, la hora es y la hora ha llegado en que los verdaderos adoradores adorarán al Padre en espíritu y en verdad, es cuando ese entendimiento viene a tu vida, donde tú dices, Dios me ha dado la capacidad de hacer las riquezas en esta tierra para que yo no padezca, y lo que tenga que padecer, Él me lo dirá porque yo tengo una comunión y una relación con Él. Entonces, yo tengo derecho a vivir de una manera bendecida en esta tierra. Y mucha gente quiere vivir una vida marginada. Discúlpenme que se lo diga así, porque ya está en Cristo, ¿no? Tú estás en Cristo, pero la crisis no debe de estar en ti. Tú estás en Cristo, pero debes de vivir una vida abundante en Él, y Él te proveerá las necesidades de tu corazón. Entonces, Eclesiastés aporta algo muy importante para muchos que piensan que entrar a la iglesia o entrar a entregarse a Cristo es no vivir bien, cómodamente en esta tierra. A lo largo de todo el libro, el autor repite un consejo espiritual que parece contradictorio, pero que es profundamente liberador. Y habla, comer, beber y disfrutar del fruto de nuestro trabajo y de nuestras relaciones, los que están casados, los que tienen hijos, eso significa que te está enseñando a que disfrutar la vida terrenal en esta tierra, no siguiendo la corriente de ese mundo, sino obedeciendo la voluntad de Dios, realmente no es pecado y tampoco es una pérdida de tiempo, sino que es un don de Dios el que tú tengas una buena casa, el que tú tengas una buena provisión económica para que le des a tus hijos una carrera profesional, para que le des educación. Cuando todo está sometido a la voluntad de Dios y Él es el primero y la prioridad de nuestra vida, Dios nos da todo lo que necesitamos, y habla Eclesiastés sobre eso. Comer, beber y disfrutar del fruto de nuestro trabajo y de nuestras relaciones es un don de Dios, como dice Eclesiastés 3:13. El consejo espiritual aquí es que no te dejes obsesionar por controlar tu futuro.
Es decir, que realmente el dinero no te manipule a ti, sino que tú puedas manejar los recursos y no que los recursos te ocupen o te manejen a ti. Ese es donde se pierde el enfoque. Cuando realmente Dios es la prioridad de nuestras vidas y nos da las bendiciones, no se te va a subir la riqueza ni el estatus que tenga, porque la prioridad sigue siendo Dios. Puedes seguir manejando con humildad tus finanzas y todas las posesiones que Dios te dé, como lo hizo Job. Dios dio, Dios quitó, sea el nombre de Dios bendecido. Por eso Job era un hombre que era íntegro delante de Dios. Entonces, de eso habla esto. No es un pecado, no es una pérdida de tiempo, es un don de Dios. Pero lo único que tú y yo tenemos que hacer para que siga ese don de Dios en nuestra vida es: no te obsesiones por el control del futuro. No te obsesiones en entender el porqué de las injusticias del mundo. La verdadera espiritualidad radica en recibir el presente con gratitud, reconociendo cada día que la vida es un regalo que Dios nos da, inmerecido, pero que Él nos lo da. El consejo general al final se resume es: suelta el control, acepta tus límites, disfruta con gratitud lo que tienes hoy, vive con reverencia ante Dios, y el juicio final de Dios le dará sentido a todo lo que hoy nos parece injusto e incomprensible, como dice Eclesiastés 12:14. Así que suelta el control en las manos de Dios, deja que Él tome el control absoluto de tu vida, entrégale todas tus áreas de tu vida, no te reserves nada, acepta los límites que tú tienes de tu propósito, de tu destino, hasta donde Dios te va a llevar. Sé agradecido, disfruta con gratitud lo que tienes y honra, reverencia a Dios, vive con reverencia, con integridad, honrando a Dios, y al final Dios se encargará de las injusticias. El consejo espiritual para la mujer de hoy no se enfoca, como dice el libro de Eclesiastés, no se enfoca en cumplir expectativas externas o roles culturales. El verdadero consejo para la mujer de hoy se enfoca en qué postura tu hermana, amiga, tienes ante Dios. Se enfoca en cuál es tu tiempo que tú le dedicas a Dios y qué resultados hay de ese tiempo en la vida que tú tienes, qué resultados hay del poder de Dios en tu vida que reflejan lo que tú realmente vives como a Dios le agrada, una vida entregada. Lo que tenemos que hacer es, como mujeres que a veces nos ponemos ese tipo de ideas, somos más aprensivas, suelta la carga del control. Toda mujer, aunque usted me diga que no, queremos controlar que los niños estén ordenados, que la casa esté ordenada, que el refrigerador esté ordenado, que la estufa esté ordenada, que las vasijas estén ordenadas, que en el trabajo nada falle, que en la iglesia nada falle, que todo esté correcto, que todo esté manejado correctamente, que la logística de todo lo que se hace en casa, fuera de casa, en el trabajo, en el mandado, todo funcione correctamente. Cuando algo en ese ciclo falla, nos molestamos porque no tenemos el control de las cosas. Pero Dios te dice en esta tarde: suelta el control o suelta la carga que te pones por tener el control de todas las cosas y entrégaselo a Dios. Que Él realmente tome el control de tu vida y la perfección de Él en ti. El mundo te pide entenderlo y controlarlo todo, tu futuro, tu familia, tu carrera, tu imagen. Pero Eclesiastés te recuerda que la vida es neblina, que la vida es pasajera e incontrolable. No somos eternos, nos vamos a ir. Pero ¿cómo estás invirtiendo tu día a día hoy? ¿Cómo estás desgastándote o cómo estás invirtiendo tu vida? Eso es lo que tenemos nosotros como mujeres que pensar.
A veces nos damos todas por todo mundo y no nos ocupamos de nosotros, que somos la que está constantemente trabajando. A veces te das toda por todos y no te cuidas. Te das toda por todos en lo moral y te quedas devastada, te quedas cansada, desgastada, drenada. Y eso es lo que Dios te dice en esta tarde. Suelta la carga de ese control en las manos de Dios para que el poder de Dios se perfeccione en tu vida. La vida es pasajera, la vida dice que es como neblina. Y el consejo es no te desgastes buscando explicaciones lógicas a cada injusticia o incertidumbre que venga a tu vida. Tu paz espiritual comienza cuando tú aceptas los límites humanos y confías en que el control absoluto de tu vida y de toda tu casa y de toda tu familia solamente le pertenece a Dios. Otro de los consejos espirituales que habla Eclesiastés para la mujer es: define tu identidad en tu creador y no en tus logros. Eclesiastés demuestra que el éxito, la belleza, los bienes materiales, el aplauso humano son efímeros, van a ser pasajeros, se van a acabar. Hoy están y mañana se desvanecen. El consejo es: tu valor no se mide por lo que produces, no se mide por tu estatus, no se mide por el reconocimiento de los demás. El verdadero ancla de tu vida es el temor a Dios, que es el respeto y la reverencia hacia Él. Tu identidad y mi identidad como hijos y hijas de Dios está segura cuando tú y yo vivimos alineados a su palabra, a sus mandatos. Cuando tú y yo vivimos alineados y libres de la necesidad de complacer a los demás o a las demandas vacías del mundo. Tú y yo, para lo único que tenemos que estar preocupados, a quien tenemos que complacer y agradar, es solamente a Dios. Cuando tú dejas de preocuparte por agradar a los demás, a tus papás, a tus hermanos, a tus hijos, a tus patrones, a tus amigos, y te preocupas realmente por agradar a Dios, tu historia cambia, tu situación cambia. Y en esta tarde, este es el consejo que yo te traigo. Abraza las bendiciones que Dios te da. Abraza lo que Dios te entrega cada mañana cuando vas a Él en oración. Abraza cada vez que entras en intimidad con el Padre y te da de su presencia. Aprende a detenerte, a respirar y a disfrutar todo lo que Dios ha puesto en tus manos, el fruto de tu trabajo, la comida que todos los días, a veces trabajas tanto que no comes ni bien. No te sientes no merecerla o es exceso de trabajo que no comes bien. Uno debe de comer bien. Son los dones sagrados que Dios nos da. La gratitud es un acto de adoración. Ser agradecidos con todo lo que Dios nos da. Imagínese, si usted trabaja para comer y luego no come por tanto trabajo, entonces no está haciendo bien las cosas. Protege tu corazón de los lazos del autoengaño. Así como Eclesiastés advierte los peligros de caer en las redes y en las cadenas morales, hoy existen muchas trampas sutiles que pueden aprisionar tu mente y desviarte del propósito y desenfocarte de la visión y desenfocarte de tu destino. Cuida tu salud espiritual, guarda tu corazón de todas aquellas cosas, aquellas trampas que el enemigo trata de apartarte y robarte la libertad que tienes en Cristo.
El texto dice que quien agrada a Dios escapará de todas esas trampas, de todas esas artimañas y de toda esa red que el enemigo ha puesto para desviarte. Busca la sabiduría divina, identifica qué cosas son las que te están encadenando y camina con rectitud hacia la verdadera realidad en Cristo Jesús, hacia la verdadera libertad. No vivas por el afán del mañana. Agradece hoy todo lo que Dios te ha dado. Sé libre de las expectativas del mundo y camina con la frente en alto, confiando solamente que Dios tiene cuidado de ti y que tiene cuidado de mí. Interesante todo lo que dice Eclesiastés sobre la mujer. No habla específicamente si esto lo dijo Salomón por su esposa, si lo dijo por su, bueno, tuvo muchas esposas, si lo dijo por sus esposas o si lo dijo por su mamá, si lo dijo por sus hermanas. Pero en la sabiduría que Dios dotó a Salomón, lo inspiró para que escribiera este consejo que aplica tanto para hombres como para mujeres. La verdadera sabiduría y el verdadero éxito de un hombre o de una mujer es el temor a Dios. Poner por obra la palabra, una vida de obediencia, te llevará a lograr todo lo que te propongas en esta tierra. El mismo libro de Eclesiastés dice que tiempo y ocasión nos acontecen a todos para hacer riquezas, para hacer familia, para hacer un buen tiempo en Cristo, un servicio a Él. Todas las cosas que tú desees sobre este plano terrenal y debajo de este sol, cuando tú has sometido y te has alineado a Dios, todas las cosas las puedes lograr. Por eso el texto dice, todo lo puedo en Cristo. No dice solamente unas cosas, dice todo. Todo yo lo puedo en Cristo, porque Él es el que me fortalece. Fuera de Él, cuando yo no lo busco, cuando yo no trato de agradarlo a Él, las cosas no se van a presentar del todo favorables a nosotros. Así que, en esta tarde, amigo, hermana, que me escuchas, Dios quiere bendecirte. Dios quiere darte cosas sobrenaturales. Pero para poder lograr la bendición y que las cosas sobrenaturales permanezcan y se materialicen en nosotros, solamente necesitamos una cosa: entregarle toda nuestra vida a Él. Y en esa vida que le entregamos a Él van nuestras emociones, nuestros deseos, nuestros anhelos, nuestros sueños. Entregarle todas esas áreas para agradarlo a Él. Y una vez que Él se agrada de nosotros porque nos alineamos a su voluntad, Él nos otorga la revelación de todas las cosas que tenemos que manifestar en esta tierra. Interesante cómo Salomón lo descubre, cómo Salomón lo plasma y lo escribe en 12 capítulos y lo describe para hombres y mujeres. Hace el enfoque de la mujer, porque la mujer es la que quiere dominar y controlar. Pero, hermanas, recuerdo el texto de la semana pasada en este mismo espacio de cronología. La mujer sabia edifica su casa. Usted no, nada más puede ser dos tipos de mujeres. O es una mujer sabia o es una necia. Pero en esta tarde Dios nos vuelve a llamar que usted y yo podemos ser esas mujeres sabias. ¿Cómo? Cuando nos llenamos de la sabiduría de lo alto y de la presencia de Dios. Cuando no hay presencia de Dios, no hay palabra de Dios, no hay nada de Dios en nosotros, en automático nos pasamos al otro lado, que es al lado de la necedad. Pero usted es una mujer inteligente, una mujer entendida. Así que esta tarde a usted y a mí nos conviene
ser sabias. Voy a orar. Señor, en esta hora, yo te doy gracias, Señor, por tu palabra. Y te pido, Señor, por cada hermana, por cada amiga que en esta tarde ha escuchado esta palabra. Ayúdanos realmente a entregar el control de nuestras vidas y poder someternos a tu voluntad. Aunque vengan miles de pensamientos y nos rodee el afán y la preocupación, queremos realmente descansar en ti. Queremos levantarnos como esas mujeres sabias y entendidas que entienden quién es su Señor, quién es su Salvador, quién es su Padre. Y en esta hora, Señor, nos sometemos a tu voluntad y queremos con todo nuestro ser agradarte a ti, Señor, porque queremos manifestar en este plano terrenal el diseño que tú ya tienes desde antes de la fundación del mundo para cada una de nosotros. Que cada una en el ciclo de vida que nos toque vivir podamos materializar todo lo que tú ya diseñaste para cada una de nosotros. Yo te doy gracias, Señor, porque de nosotros saldrán profetas, predicadores, empresarios, hombres de bien, mujeres de bien, que serán las generaciones que dejaremos. Yo te doy gracias, Señor, porque esta palabra no vuelve vacía, sino que hace el efecto en cada vida y en cada corazón. Enséñanos a estar siempre, Señor, cuidando que ese temor en ti, tuyo, en nuestra vida no falte. Que esa sabiduría de lo alto nunca falte, Señor, en nuestras vidas. Yo te doy gracias por cada hermana, por cada amigo que ha escuchado esta palabra. En el nombre poderoso de Cristo Jesús. Amén y amén. Dios les bendiga, hermanos, en esta tarde. Y pues ya vamos avanzando. Fíjense, yo tengo ya más de 2 años hablando de cronología bíblica. Y ya voy en el libro de Eclesiastés. El próximo semana, aunque tampoco habla de nombres exactos, voy a hablar del libro de Cantares. Y ya después voy a entrar un poquito ya más a profetas, donde menciona algunas mujeres. Pero casi voy avanzando en el Antiguo Testamento para entrar después al Nuevo Testamento y explicar sobre la cronología de mujeres ya pronto en el Nuevo Testamento. Así que esto va muy rápido. Bueno, a mí se me hace muy rápido. También les recuerdo que en este mes de septiembre comenzamos ya a estudiar el libro de Apocalipsis en los miércoles de oración y acción. Para los que les guste, en las enseñanzas, pues ahí le voy a decir a los muchachos que las graben para después pasarlas en el canal de la iglesia. Así que vamos a tener nuestro estudio bíblico de los miércoles en el libro de Apocalipsis a partir de septiembre. Y les recuerdo también que a partir de septiembre iniciamos clases en Zoom. Vamos a dar la primer materia del instituto en Zoom y va a ser con el libro a través de la Biblia. Yo lo tengo ya digital para los que vayan quieran estar en este instituto o esas clases, pues nos los hagan saber, denle la información ahí, apúntense con la pastora Elizabeth. Usted nos puede dejar sus datos, su información en el chat del Facebook de oficial de la iglesia del Templo Remanente Fiel, o nos puede escribir en el chat, en el WhatsApp de la pastora. El teléfono es 899-113-1140, nos puede escribir ahí. O si está en alguno de los grupos que tenemos de la iglesia, también nos puede dejar su información de contacto para ver cuántas personas vamos a tener en este primer módulo de este libro, que lo vamos a tratar de estudiar desde septiembre a diciembre. No lo vamos a hacer rápido,
lo vamos a hacer en 4 meses, este primer libro que se llama A Través de la Biblia. El autor es Perlerman, Miller Perlerman. Así que váyase apuntando, váyase registrando. Ahí está, en las próximas clases voy a estar poniendo mi teléfono de celular para que si no se apunta con la pastora, se apunte conmigo. Contáctenos en la página del templo, ahí están todos los datos de la pastora, ahí nos puede dejar su información y con todo gusto vamos a atender sus datos suyos para hablar con ustedes y ponernos de acuerdo para este grupo que vamos a empezar en septiembre ya clases. Lo menciono porque ya estamos próximos a empezar una semana, precisamente una semana más, y estaremos comenzando ya en mes de septiembre y tenemos muchas cosas que hacer en el mes de septiembre y pues dando gracias a Dios porque Dios pone los medios y las formas para nosotros seguir extendiendo el Evangelio. Así que toda la honra y toda la gloria al Señor. Gracias, amigos, hermanos, por habernos acompañado en esta tarde. Y pues yo quisiera poner, siempre me gusta poner ese canto de salida que pongo, el de semillas. Porque cada palabra que usted recibe es una semilla que está ahí, Dios esperando que produzca. Que esa palabra haga el efecto, semillas y temporadas, este hermoso canto, y que esa palabra pues haga de su vida un crecer, un florecer, y que no solamente crezca, sino que fructifique y tenga muchas ramas. Así que Dios me los bendiga y les dejo este canto ahí, y pues ahí sígase comunicando con nosotros. En los diferentes programas nos pueden también dejar su información. Así que Dios me los bendiga en esta tarde.

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Aquí está versión 2.

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Haz una oración ahí en tu lugar. Dile: Señor, yo quiero permanecer solo en ti. Que tu presencia nunca se aparte, Señor, de mí. Derrama tu Espíritu, Señor, sobre nosotros, Señor.

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huesos antes de que el ejército se levantara. Dios no necesita perfección, solo necesita una mano dispuesta. Entonces abre tu boca y habla. Deja que la palabra tome el mando. Mira el viento de Dios.

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1: 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Quédate conmigo.

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0: Señor, Él es bueno. Él es bueno.
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Biblia dice que Él pelea por su pueblo. Él pelea por ti esta noche. Di esta frase con nosotros.

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la creación. Eres Dios de esta tierra y de mi corazón. Tus bondades nunca fallan, grande es tu fidelidad.

8, nada me separará del amor de Dios que es en Cristo Jesús, Señor nuestro. 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

escuche la palabra de Dios. Romanos capítulo 8. ¿Quién nos separará del amor de Cristo? Y pregunta el apóstol: ¿tribulación? ¿Angustia? ¿Persecución? ¿Hambre? ¿Desnudez? ¿Peligro o espada? Termina el versículo 37 declarando: antes en todas estas cosas somos más que vencedores por medio de aquel que venció por nosotros en la

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versos antes de que el ejército se levantara. Dios no necesita perfección, solo necesita una mano dispuesta. Entonces abre tu boca y habla. Deja que la palabra tome el mando. Mira el viento de Dios.

al cristal, fluyendo desde el trono de Dios. Un río que no se detiene, que no se seca, que no se agota. Y donde ese río toca, todo vuelve a vivir. Hoy, ese río.

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0: Muy buenas tardes, bienvenidos sean todos a este su programa La Hora Es. Con el gusto de siempre saludándoles en esta hermosa tarde, dando la honra y la gloria al Señor por permitirnos orar en este segmento por todas las necesidades. Gracias por acompañarnos, gracias por darnos la oportunidad de estar juntamente con ustedes disfrutando esta hermosa tarde. Y pues vamos a hacer una oración. Aquí me acompaña la hermana, la doctora Angélica Murillo. Le vamos a dar el tiempo para que salude y continuamos con la oración. Adelante, Angélica, es un gusto tenerte aquí nuevamente.
1: Pues estoy muy, muy súper contenta y muy agradecida por la invitación y sobre todo por tener esta oportunidad de compartir este espacio con la pastora, con la doctora Elizabeth Pulgaza, aquí en esta su radio preferida, Jesucristo Rompiendo Límites, y pues obviamente también a través de la 106.5 FM y de Quito, desde la ciudad, bella ciudad, enfatizamos el adjetivo de bella ciudad, de Río Bravo, Tamaulipas, México. Qué calor hace, está tremendo ahorita que llegamos en cabina. Hoy todo, como decimos coloquialmente, hechos una sopa, pero así este clima tan tan feito, pues está en toda la, pues en toda la República, en todos los lugares, ¿no? Y pues ojalá que ya tengamos entre paréntesis del invierno, porque yo soy más, como dicen ahí, de la racilla del team, del calor, ¿no? Pero bueno, también lo que pues Dios nos manda y hay que acoplarnos. Y un gusto poder llegar a toda la gente, un saludo a todas las personas que nos están escuchando desde aquí desde Río Bravo, de todos los ejidos también, y de Reynosa, también para todos los amigos que nos escuchan, directa ya desde Matamoros. No menciono nombres porque a jugar alguno que no puedo alcanzar.
0: Se va a sentir, ¿no?
1: Sí, después me van a reclamar. Entonces, para todos los amigos y las amigas que nos están escuchando en Matamoros, y mi aprecio, un saludo muy fraternal de su amiga Angélica Murillo Garza. También para los amigos de Reynosa y de todos los grupos de WhatsApp que estoy, pues en bastantes, yo les agradezco también la oportunidad que me dan, pues también de compartir todas las diferentes notas, ¿no? Que nos atañen a todo el mundo y pues para todas las personas, ¿no? Ay, también quiero también un saludo para toda nuestra bella, hermosa, tremenda audiencia de Monterrey. También no menciono nombres porque no voy a terminar, pero todos mis amigas, mis amigos, ya saben que los quiero muchísimo, y pues un saludo y un abrazote de oso, bueno, de osa, mejor dicho, para todos y todas ustedes, y pues haciendo este programa, llevando ese contenido, pues para todos ustedes, y hay también los niños, ¿verdad? Todos los peques que ya van a iniciar las clases, que ahí se están preparando, pues a todos los chiquitines, pues también un abrazote, también de osa, así bien grandotote, bueno, no tanto porque hace mucho calor, ¿verdad? No muy, muy apretaditos, ¿verdad? A los papás de los niños, de los jóvenes, todo el mundo, ¿verdad? Y pues simplemente tratando de resumir en una sola palabra, yo les puedo decir que Dios les bendiga a todos y a todas, no importa la edad, la nacionalidad, flaco, chaparro, panzón, gordo, flaco, todo, que Dios los bendiga a todos.
0: Así es, pues gracias Angélica por estar, doctora Angélica por estar con nosotros, y ya estamos aquí saludando a nuestros amigos que están en el en vivo. Vamos a pasar a saludarlos y pues recordarles que hay que compartir este link para llegar a más personas. Pero antes de saludarlos, ¿cómo ves? Sí, oramos. Vamos a orar. Padre, en el nombre de Cristo Jesús, damos gracias por darnos esta oportunidad de llegar a la audiencia. Gracias por bendecirnos, gracias por estar en medio de nosotros a través de estos micrófonos, compartir, como es nuestro eslogan, un mensaje de vida. Gracias, Señor, porque usted ha sido bueno y porque para siempre es su misericordia. Ven a bendecir, Señor, esta tarde a mis amados amigos y hermanos en Cristo. Y te pido, Señor, que supla toda necesidad que se va a presentar en esta tarde en el nombre de Cristo Jesús. Y usted dice amén y amén a todas las bendiciones que Dios tiene preparado amén para nosotros. Amén. Y la verdad que hemos estado viviendo un tiempo muy favorable aquí en la iglesia, donde Dios se ha manifestado de grande manera. Pero vamos ahora sí a continuar con los saludos. Aquí está El hermano José Luis Guerrero dice: saludos y bendiciones ahí en cabina de la mejor radio cristiana. Así es, Jesucristo rompiendo límites.
1: Perdón. Excuse me, you are listening the best radio station here in Rio Bravo, Tamaulipas, haciendo este programa con todo nuestro love, o sea, con todo nuestro amor. Y efectivamente, somos las mejores.
0: Así es, gracias, hermano José Luis. Viento recio está aquí.
1: Viento recio.
0: Él tiene una música muy, muy particular, Angélica. Fíjate, cuando él, hace 2 años, más o menos, o pasadito de 2 años que yo conocí al hermano José Luis, pues él tocaba música andina, pero andina como la secularmente, ¿verdad?, las canciones, y la verdad era, él es un personaje musical aquí en la región que no es común, como sí, que se da ya en Perú, allá en otros
1: sí,
0: lugares.
1: Sí, en otras latitudes, y bueno, uh-huh. en lo que respecta aquí a nuestra localidad de Río Bravo, pues al menos... pues yo no conozco o no he escuchado
0: otro
1: artista, ¿verdad? Porque es un artista que aborde tan brillantemente este género de la música andina como lo hace nuestro querido amigo hermano José Luis, ¿verdad?
0: José Luis Guerrero.
1: José Luis.
0: Y que ya él antes tenía el eslogan o el nombre de... se llama de Viento Azteca y ahora es Viento Recio.
1: Sí, fui conociendo un poco su trayectoria. Viento Azteca era cuando se iniciaba y ya posiblemente cambia a Viento Recio.
0: Cuando conoce a Cristo.
1: Cuando ya se convierte, tiene ese encuentro con Dios. Uh-huh. Y sobre todo, bueno, para la gente que no lo ha escuchado, pues les invitamos también cuando tengan la oportunidad que vengan aquí a la iglesia y lo escuchen. O sea, es una persona
0: un talento
1: completamente muy completo y que
0: directamente de Dios, porque no estudió, sí. Dice, yo no sé notas, pero sí, como un músico va a tocar sin notas.
1: Por eso, como dicen, ¿no? A veces dice, hace más el que el dicho popular, ¿no? Hace más el que quiere que el que puede, y en ese caso, pues acá nuestro amigo José Luis pues tiene un gran talento y es un género que a él obviamente le fascina, le encanta y eso se ve reflejado. Y también, aparte de intérprete, pues compositor.
0: Por ahí tiene unas sorpresitas sí, que nos también. Va a dar, ¿verdad? Que estaba es comentando, difícil. Pero todo su momento, ¿verdad?
1: Sí.
0: Y bueno, pues saludamos y esperemos que pronto regrese él aquí con su programa también de los sábados. Te mandamos un saludo, hermano José Luis. Gracias por sintonizarnos.
1: Pues de aquí para allá también, pues medio lo comprometemos, a que porque sí, anteriormente tenía programa aquí en la radio. Uh-huh. Así que a nuestro amigo José Luis, pues ya de aquí lo comprometemos que haga un espacio.
0: Que tiene que venir a la radio.
1: Porque sí, obviamente, pues todos tenemos muchas actividades, etcétera, etcétera. Pero pues si no tratas de darte un tiempecito, pues nunca lo vas
0: pues
1: a hacer.
0: Pues no, así es.
1: Así que aquí le está esperando los micrófonos y para que y sabes que también para que aquí toque él ahí
0: en vivo aquí en la radio. Ponemos la cámara para que lo vean los que digan, bueno, yo no voy a la iglesia. Muchos dicen, Angélica, ay, la iglesia se va a caer si voy. He invitado gente que no se siente digna de voy a entrar a un lugar sagrado, un lugar donde se habla de Dios. No soy tan bueno. Pero pues si tú lo ves aquí en un programa del hermano o como nos escuchan a través de esta radio, pues pueden también, no solamente presencial, sino de esta manera virtual por las redes y por la radio, o escucharnos, vernos y ver lo que nosotros estamos presentando, porque es para la gente, pero también es para Dios,
1: sí,
0: lo que ofrecemos.
1: Sí, los invitamos. Mira, este espacio, a veces la gente piensa, y bueno, los tiempos han cambiado, ¿no? El tema de la religiosidad, ¿no? Pero también aparte de la iglesia cumple una función social, nos hace mejores ciudadanos, más empáticos, más pues más todo, ¿no? De manera positiva. Y también es un espacio de la iglesia, también es un espacio cultural, ¿verdad? Porque tú puedes aquí demostrar, exhibir, ¿verdad? Presentar pues el talento que tú tienes. En este caso, como hablamos de nuestro amigo, de hermano José Luis, pues un gran talento musical y que ya seguramente pues estoy segura que va a venir aquí a la radio,
0: ¿verdad? Claro que sí, pues ahí está comprometido, ¿eh?
1: Sí, ya está comprometido aquí, seguramente lo está escuchando el hermano y nuestro amigo José Luis, y órale, hay que darle, ¿verdad? Porque pues tienes el talento, pues órale para que lleguen muchas personas y sabes, seguramente hay personas que están interesadas en ese género musical. Y quién mejor que él mismo, que tiene esa experiencia profesional, pues también de consejos, orientaciones a las personas que, uh-huh. que les gusta ese, pues abordar ese, ese, ese género musical también, uh-huh. que no es fácil, pero no, apenas no pues con los conocedores y los expertos como lo es.
0: Hay que desarrollar lo, el sentido musical, sí. porque es algo nato que él tiene, que Dios le ha dado. Dice aquí el hermano, es un ministerio por la gracia de Dios, él nos ha dado, claro, para honrar y glorificar su hermoso nombre. Gracias, hermano José Luis. También saludamos a Judith Gaitán, nuestra hermana Judith Gaitán, que está aquí también en sintonía, en este en vivo, nos está mandando un saludo. Gracias, hermana Judith, que Dios la bendiga. Y dice el hermano José Luis Guerrero, nos vemos pronto. Tenemos mucho que agradecer a nuestro Señor. Así es, hay mucho, como ahorita acabas de mencionar, que agradecerle al Señor. Y mira, ¿cómo ves si tomamos el tema del agradecimiento? Yo le decía ahorita a Angélica al venir aquí a la radio, Angélica, ¿qué quieres hablar? Lo que tú quieras. Le dije, bueno, no te voy a hablar de los teléfonos celulares, porque nos estamos metiendo en un lío con el registro de los teléfonos celulares. A mí me tocó, pues, con terminación cero. Usted sabe que puede venir, puede mandarme su, sus peticiones al, al 8, aprovechando, ¿verdad? 899-113-1140. Y, pues, ¿sabe qué? Yo me tuve obligadamente que registrarme. No estaba registrada. Y bueno, pues, solamente Dios sabe lo que va a pasar. Lo que sí sé es que los tiempos se están cumpliendo. ¿Y qué hace el agradecimiento, Angélica, en nosotros, cristianos o no cristianos? ¿Qué hace el agradecimiento en nuestras vidas?
1: Pues sí, simplemente, mira, si estamos ahorita los que están escuchando, aquí que nos están escuchando toda la audiencia, incluso nosotros mismas estamos vivas, es porque pues vivos, uh-huh. porque pues Dios así le place, ¿no? Y a veces, como dice, cuando no te toca, aunque te pongas, ¿verdad? Entonces es porque pues Dios tiene decidido pues que estés simplemente respirando, o así como dice coloquialmente, vivito y coleando. Entonces, si Dios nos ha dado por gracia la, pues la vida, aunque uno ande con los achaques y con algunas cosas ahí por ahí, pero pues andamos ahí traficando ahora sí, ¿verdad? De para un lado para otro, pues también hay que dar también de gracia, ¿verdad? De manera también gratuita, pues de lo que Dios nos ha dado, y simplemente esa gratitud por estar, ¿no? Por estar vivos, ¿no? ¿Verdad? Entonces, por muchos motivos, yo creo que tenemos muchas razones para estar agradecidos para con Dios. A lo mejor te aliviaste de alguna enfermedad o de alguna situación o una uh-huh. problemática, o porque estás vivo. El milagro más grande es la vida, porque si no tienes la vida, pues no podemos hacer absolutamente nada. Ahí, como dicen, ahí se acabó el corrido. Entonces yo sé, por tu familia, por tus hijos, por tus amigas, por tus amigos, por tu esposa, por tu esposo, por muchos motivos, ¿no? Entonces, el dar gracias, ¿verdad? Dice, hay un proverbio por ahí, creo que es chino o algo así, que dice que también de la gratitud, ¿verdad? El agradecimiento también que nace del corazón, más o menos por ahí parafraseando. Uh-huh. Entonces, pues siempre hay que ser agradecidos con Dios por todo lo que, pues por todo lo que nos da. Y porque también pues nos ayuda a salir adelante. ¿Cuántas veces nos hemos pasado por situaciones también muy, muy complicadas de diferente índole? Y pues ni modo que tú seas un superhombre o una supermujer. Es porque hay alguna deidad todavía más fuerte que pues a lo mejor si no es que a mí nadie me quiere, no. O sea, Dios vino a este mundo, Dios nos ama a todos, como decía al inicio del programa. No importa que seas pelón, ¿verdad?
0: Como estés.
1: Es pelón, panzón, flaco.
0: Dios nos ama, no importa. Y Él no hace excepción de personas, sí. Angélica. Él puede bendecir a cualquiera. Hemos estado predicando, enseñando, orando por las personas y decirles, Cristo te ama. Hemos ido a lugares públicos, sí. Hemos llevado la palabra, hemos llevado no solamente palabra, porque pues por ahí dicen, ¿verdad? Los dichos, las palabras se las lleva el viento, pero con acciones. Sí. Si yo te digo que te amo y yo puedo ayudarte, te voy a ayudar. ¿Qué esperamos de regreso? No solamente para nosotros, para Dios, que nos da el poder para hacer las riquezas y las cosas, el agradecimiento, lo que acabas de decir ahorita.
1: Así
0: entonces,
1: es.
0: Todo viene de Dios, hay que entregárselo a Dios. Y cuando le queremos devolver a Dios lo que Él, las bendiciones que Él nos ha dado, el sostenernos, el estar de pie, pues lo hacemos ayudando a nuestro prójimo.
1: Uh-huh. Fíjate cómo precisamente, bueno, estamos con el tema del agradecimiento. El sábado pasado que estuvimos en el evento, ¿verdad? Voy a mencionarlo, pues es un evento,
0: una celebración cristiana que tuvimos.
1: Sí, que hacemos precisamente de agradecimiento, porque nadie pagó nada para empezar, no hubo un ticket, un costo, nada. Y todo lo que recibieron las personas, o sea, toda manera gratuita. Y a propósito, hablando de eso, y pues hay que dar las gracias, como estamos diciendo, uh-huh. pues queremos desde aquí de cabina, a través de Jesucristo Rompiendo Límites, estamos nosotros transmitiendo por la 106.5 FM, pues nuestro agradecimiento al gobierno del estado de Tamaulipas, precisamente porque nos permitió el lugar, el Centro Bienestar Agapito Cepeda, Colonia Satélite, Río Bravo, Tamaulipas, México, para poder hacer este evento, esta gran celebración cristiana, y pues convocada, organizada por el Templo Remanente Fiel. Y ahí tuvimos, con nuestras pastoras, la doctora Elizabeth Cruz Gase, la doctora María Esther también, que estuvimos por ahí presentes. Y pues también ahí participó, tuvo una participación musical muy bonita el grupo Realeza Cristiana, que desde aquí, de sus micrófonos de cabina, les mandamos un saludo a los muchachos. Es gente joven y pues talentosa. O sea, para que no van a decir, en Río Bravo, pues también hay talento musical, también tenemos cultura, es lo que estamos nosotros viendo. Y hay gente que pues le gusta mucho la música, instrumentos, y que ya tienen pues talentosa, ¿verdad? Y pues también se compartió el mensaje de salvación, ¿verdad? De manera breve, ahí por nuestra pastora doctora Elizabeth Cruz Garza también, y hubo personas que se entregaron a Cristo, ¿verdad? Que tuvieron ese acercamiento para con Dios, ¿verdad? Es. Entonces, y también tuvimos también muchos donativos que también para poder hacer esto pues una realidad. Y pues también agradecemos a todo el equipo de colaboradores aquí.
0: ¿Sabes,
1: de
0: las ¿sabes qué me que quedo yo, Angélica, admirada? Los de multimedia.
1: Ay, sí.
0: Los que decimos que son los anónimos, los que no salen en cámara, los que no están en cámara, no están enfrente, están acá en una consola, están en una computadora, en una tableta, como el equipo del hermano de Ciudad Reynosa que nos apoyó.
1: Sí, le mandamos un saludo, ¿verdad? Hoy tuvimos yo estuve transmitiendo también un poquito, subiendo videos ahí en mi Facebook de la, ahora sí que los, el detrás, ¿no? De la preparación previa, pero un buen sonido
0: Del hermano Alfonso Lara.
1: Alfonso Lara. Entonces, Alfonso desde Lara. Aquí un saludo y nuestro reconocimiento también a nuestro amigo Alfonso Lara, que es un gran equipo.
0: Un gran equipo de
1: sonido. Eso no se vio ya cuando estuvimos en el evento, pero ellos estuvieron ahí instalando todo el cableado y cuánta cosa.
0: Los muchachos poder, que desde muy temprano estuvieron ahí con...
1: Eran bastantes
0: los muchachos
1: personas,
0: que estuvieron ahí conectando los cables, las cámaras, a José Antonio, a Jesús.
1: Ah, sí, Jesús, oye, que dije, ¿quién anda trepado por allá en la parte del domo de ahí del lugar?
0: Domo, sí.
1: Oye, pues acá el primo, ¿verdad? ¿Cuánto mide como uno?
0: 90, yo creo que
1: casi le anda llegando a los 2 metros. Dije, no, hombre, se va a caer este huerco, se va a matar. No, allá trepado.
0: Pero todo para dar lo mejor para el Señor.
1: Preparando todo, pues la parte, como dice la persona Elizabeth, ¿no? Preparando
0: la parte
1: toda la
0: técnica,
1: cuestión de
0: la técnica, es bien importante.
1: Lo que no se ve.
0: Es bien importante.
1: Sí, entonces, nuestro reconocimiento y también por su aportación, ¿verdad? Y también para José Antonio. Uh-huh. También Cruz Almanza, para todos ellos que anduvieron por ahí presentes, coordinando. Y también, pues, un saludo para el primo, ¿verdad? Si no me va a regañar, para José.
0: Bueno, ah, José, sí, tuvo desde José, muy temprano. Pues,
1: llegamos
0: desde muy temprano, los detalles, es bien detallista y exigente.
1: Sí, anduvo por ahí verificando que estuvo coordinando toda la cuestión de la transmisión y todo el equipo. O sea, fue mucho trabajo, creo que fue así, unas 2 horas, ¿no? De estar haciendo los preparativos.
0: Desde las 7, pues nuestro evento empezó como a las 10:30, 10:40, y desde las 7 ya estaban ahí con los preparativos.
1: Muy temprano.
0: Muy temprano.
1: Para poder iniciar el evento a las 10:30. Entonces, ya desde las 7 por ahí ya estaba la gente trabajando. Entonces, se habla eso de un gran compromiso y de lo profesional que son todos ellos y de la responsabilidad para llevar un evento digno para toda la gente de aquí de Río Bravo. Y pues ahí estamos hablando de la colonia, estuvimos ahí, bueno, este centro Bienestar Agapito Cepeda está ubicado en la colonia Satélite de aquí de la ciudad de Río Bravo, Tamaulipas. Y también pues queremos agradecer a también el grupo del Gedeón Internacional.
0: Oh, sí, estuvieron, ¿verdad?, ahí presentes. Aquí
1: con nuestro primo Sergio Ibarra, ¿verdad?,
0: representándonos.
1: Que nos representó con ese grupo de Gedeón Internacionales. Y pues también repartieron ahí un buen número, más de 200 nuevos testamentos.
0: Sí.
1: Y tenía ahí un monito ahí, ¿verdad?, una figura, y se repartió todo eso de manera gratuita, ¿verdad? Entonces aquí mandamos también un saludo para el primo Sergio Ibarra, para que vea que también toda la familia, todos participan, no a que, ah, yo me quedo bien, no, todos hacemos alguna cosa u otra. Bueno, sí. Yo hablo mucho.
0: Bueno, también aquí está, mira, nos está saludando, dice la hermana Rosa Torres, viendo el video, bendiciones. Un saludo a nuestra tía Rosa hasta Monclova, Coahuila, y dice Esther, debemos de ser agradecidos. Dice mi hermano José Luis, qué bonito es trabajar para nuestro Señor Jesucristo. Ya me perdí. Así es. Dice también el hermano José Luis, saludos, doctor Angélica Murillo, que viene junto con sus hermanos desde Monterrey para estar dispuestos a trabajar para Dios, nuestro Señor. Bienvenido. Ya los extrañábamos. Ah, ya extrañaba las donas,
1: Sí, lo que querían son las donas. Oye, eso tiene un éxito, las donas.
0: Oye.
1: Con sabor a naranja y canela.
0: Yo estaba hablando hace rato con Alejandra y dije, Alejandra, tú este fin de semana hiciste alrededor de 500, digo, sí, alrededor de 500 donas y todas se fueron entre sábado y domingo. Y digo, ¿cómo le haces? Dijo, y traigo para más, ingredientes y todo para más. ¿En serio? Dijo, sí. Entonces, es algo que ella es un talento también. No se diga la comida que se entregó, la comida que Alejandra, Karina, y pues, no voy a decir que tú, pero la hermana Dora.
1: No quiero presumir.
0: El hermano de Dora no habíamos visto ese talento.
1: Ah, sí, oh, público querido. No es que sea chismosa, pero miren, les voy a contar. El día del sábado que tuvimos el evento, pues, yo estuve ahí grabando y todo. Y las personas que, pues, hicieron una fila, hablando ya de los alimentos, una fila enorme, ¿verdad? Tuvimos más de 300 personas asistentes a este evento del sábado pasado. Y, bueno, la hermana Dora estaba repartiendo ahí las donas que olían mucho, hacía naranja, canela, bien rico. No se pasaron de tuesta las donas, estaban bien grandes y bien bueno,
0: bien ricas.
1: Yo nomás alcancé una dona, ¿verdad?, porque ya no me dejaron nada. Y luego unas personas le decían a la hermana Dora, hermana Dora, dice, qué rica, qué rico le quedó las donas. Y no, yo, pues es que uno no es que andes de chismosa, pero me tocó ver y escuchar eso. Y yo nomás decía a ella, ay, sí, gracias. Dije, dije, con que saludando con sombrero ajeno, ¿verdad? Pues decía, ay, sí, gracias, pero no decía de que, pues los hizo Alejandra. Uh-huh. Y entonces, pues también aquí un saludo y nuestro reconocimiento a todo pues ese gran equipo de colaboradores, porque pues una sola persona no puede hacer todo eso, imposible, ¿no? Entonces es una, ahora sí que un batallón de personas que intervenimos para poder ver y disfrutar pues lo que vieron el sábado pasado a las 10:30, ¿no? De todo el trabajo previo. Y aparte el trabajo previo de semanas anteriores, ¿verdad? Y la publicidad, la difusión.
0: Aquí está mandando un saludo también, dice el hermano José Luis. Saludos también para nuestro hermano Jesse Lozano, que también estuvo en los micrófonos y cantando sus canciones tan bonitas, sus cantos que canta aquí en la iglesia. En la parte ya que estaban haciendo fila, le dije, hermano, a cantar. Ya Realeza ya estaba ahí comiendo. Y le mandamos un saludo, hermano Jesse, con esa hermosa voz y ese talento para conducir, también a Aurorita, que estuvo conduciendo,
1: conduciendo este
0: programa tan bonito que se llevó a cabo. Y dice el hermano, como unas 500 donas. Pues sí, hermano, nos da mucha pena, pero sí, nos comimos como entre nuestros invitados de sábado y domingo, y la iglesia, pues nos da mucha pena, pero sí, fueron como 500 donas que nos acabamos.
1: Sí.
0: Y bueno, pues Dios, dice la palabra del Señor, que Él nos da el poder para hacer las riquezas. Y ahorita yo hacía número y dije, 500 donas, si tú lo pones en número, se va un buen monto.
1: Hacerlo, sí.
0: Pero vemos el trabajo de Alejandra, de que...
1: De mi hermana.
0: Sí, de que cómo ella expone su talento. Y es lo que Dios quiere, enriquecer tu vida, hermano, amigo que me escuchas, enriquecer tu vida cuando tú no retienes nada, cuando tú no dejas para ti todo lo, toda la, la bendición. Cuando Dios pone una semilla, un talento en tus manos, es para compartirlo, y para cuando tú lo compartes, quiere decir que tú estás agradecido con Dios, porque sabes que es mejor dar que recibir. De, ayer hablaba con, voy a decir el nombre, con un ingeniero Alejandro, que le mando un saludo. Estuvimos allí en una inauguración de una universidad. Me decía, Elizabeth, cuando tú das, tus manos aparentemente se quedan vacías, pero no se quedan vacías, se quedan libres para recibir lo nuevo.
1: Así es.
0: Nunca se, tú sueltas lo que tienes, en tu, lo que Dios pone en tus manos, y puedes ver un momento que no tienes nada en las manos, que está vacía, pero Dios ya está preparando para ponerte algo nuevo. Si te van a dar algo con las manos ocupadas, no lo vas a tomar. Y yo me quedé pensando, sí es cierto, ingeniero, tiene mucha razón. Le mando un saludo a él y a su esposa. Saludos. Que estuvimos ahí en la inauguración de la Universidad Odontológica del doctor Rafael, José Rafael Núñez García, el día de ayer en su apertura. Muchas bendiciones, Angélica, muchas oportunidades que Dios nos da de ir. Fuimos, la invitación fue para ir a orar por este inicio de este negocio, de esta empresa, de este campus, donde aquí en Río Bravo sabemos que no tenemos universidades de en el ramo dental, y es la primera. Entonces, él está abriendo surco, ¿verdad? Está abriendo un nuevo panorama para Río Bravo, y pues esas son las bendiciones que Dios quiere que compartamos, que lo que Dios ha puesto en tu mano, en tu profesión, el talento que tú tienes, pues los pongas delante de Dios para que Él lo bendiga y también lo lleve a su propósito. Y vamos a estar aquí saludando, a ver quién más nos saluda. Dice aquí, ay, se me va esto, se me ve, dice, en sintonía la hermana Cecilia Solís, ya está lista, dice que ya está lista para otro evento, dice. Sí. También le mandamos un saludo a la hermana Cecilia, a la hermana Griselda, a la hermana Eli,
1: Aroncito,
0: bueno, son todos muy buenos colaboradores de la iglesia. Dice hermana Rosa, sí, que Dios bendiga las manos de Alejandra y Karina, que es un talento en la comida. Amén, así es.
1: Sí, respecto a lo que tuvimos ahí, los alimentos, pues fueron realizados como de costumbre por mi hermana, mis hermanas, uh-huh. Y hermanos está Alejandra y Aleida Karina, ¿verdad? Murillo Garza, y ellos son los que siempre se encargan de preparar todo
0: y
1: esto.
0: Y heredaron tu talento.
1: Ay, sí, ¿verdad? Bueno, no les quiero robar la receta, ¿verdad? Y Samuel también, que estuvo ahí atendiendo a
0: la gente,
1: a todos los amigos.
0: Mirábamos que no iba a fin. Sí. No era fin de tanta y tanta bendición que Dios dejó depositar en este fraccionamiento satélite, en este centro de bienestar. Y le decía yo ahí a la licenciada Maricela, que le mandamos un fuerte abrazo.
1: Saludo,
0: también, que es la que está ahí coordinando, está atenta a lo que sucede ahí en el bienestar, que son los talleres, todo lo que ofrece el Estado a la comunidad en ese lugar, en ese centro. Le mandamos un saludo y dice que se repita, sí. Y aquí estamos, y la buena disposición de trabajar nosotros como iglesia en los lugares públicos, pues nos da mucho gozo, mucha alegría, cómo Dios dispone las personas, dispone también en los lugares, ¿verdad? Que nos prestaron gratuitamente para llevar toda esta bendición para este fraccionamiento. También saludamos a los pastores que estuvieron ahí, por ahí sí. Saludamos a dos, uno que pertenece aquí a nosotros, el pastor Octavio Jiménez, a su esposa, a su iglesia, comunidad cristiana Dulán, que también estuvieron colaborando con nosotros, las hermanas que estuvieron ahí muy prestas para ayudarnos también, al pastor Tomás Casiano de la iglesia Dunamis, que también estuvo, le dije, venga a ser pastor, venga a ayudarme a orar, sí, por la gente.
1: Y el tiempo no pasa, con que hermano Tomás, un saludo hermano Tomás, ¿verdad? Gusto saludarlo, y hoy el tiempo no pasa, sigue igual de joven. Los que se hacen viejillos son los hijos, ¿verdad?
0: Sí, tu hijo es uno de los que... De los del grupo Realeza, y sí. Yo digo, mira, tan chiquito que yo lo conocí, ya pasó el tiempo, tú dices, y qué talento,
1: Sí,
0: qué
1: pues talento, si no conocemos al muchacho,
0: qué talento
1: que estaba
0: para tocar, sí. para llevar la melodía.
1: Pues también, pues ya lo traen del papá, ¿verdad? Pues ya lo traen, también me gusta mucho los instrumentos de tocar.
0: Así
1: y
0: es, así
1: y pues
0: es.
1: Un saludo a hermano Tomás Casiano, y esperemos que nos visite aquí en la iglesia, de hermano Tomás, que venga con
0: con su familia, con su parte familia de la iglesia.
1: Y con sus miembros que vengan para acá de visita. Y porque pues todos somos, formamos parte del cuerpo de Cristo. Y me dio mucho gusto ver así precisamente a su hijo ya bien grandote. Él es el que se hace viejillo, yo no. ¿Verdad? Pues ya, ya bien grande. Y muy bien que toca el quinto. Ay, no. Me quedé impactada. Excelente, ¿verdad? Que tiene un buen papá. Pues saludos a toda la familia Casiano por ahí donde nos esté escuchando. Y es un gusto poder pues saludarlos y
0: a las iglesias, ¿verdad? Fíjate que ayer estaba yo con la hermana Griselda Esmer, le mando también un saludo muy especial.
1: Saludos, Gris.
0: Que trabajó mucho en la promoción, en la invitación, por ahí dijo, yo me le pongo la bocina a mi carro y me voy calle por calle, de la Azteca y de la Satélite y ahí alrededor, dando también volantes. Y yo estuve más un día, ¿verdad? Con ellas, nada más el lunes, pero martes y creo que jueves, viernes también volvieron a regresar al fraccionamiento a invitar. Y le decía a la hermana Gris, le teníamos la lista, mira, diferentes, aún de diferentes iglesias nos acompañaron, de diferentes colonias, del Azteca, de la Satélite, de la Ferrocarril, y creo que otra muy lejos, pero no me recuerdo, no la había conocido esa colonia, que también de lejos nos visitaron, y unas también de Edimburgo, también andaban ahí, una pastora de Edimburgo, que se dio cita con nosotros en este evento, y queremos regresar con el evento, si Dios nos permite, antes de que termine el año, será como en noviembre, diciembre, queremos regresar, Angélica, a este lugar tan bonito que dispone las autoridades para una brigada médica, médica dental y de todo un equipo que podamos coincidir para este próximo evento que realmente FIEL va a llevar a cabo para nuestra localidad de Río Bravo, Tamaulipas, que sí, amamos, que queremos, y queremos que cambien sus vidas, que cambien sus corazones, y si en nosotros como iglesia está ayudarles, apoyarles, pues lo vamos a hacer.
1: Por eso mencionaba al inicio del programa que la iglesia, hablando en términos genéricos, de manera general, pues cumple una función social, ¿verdad? Entonces, esa también es una manera de... Y con ese tipo también de actividades que lo hacemos con mucho gusto, de contribuir a todas las personas aquí de la comunidad, y no nada más de aquí de la localidad de Río Bravo, gente que vengan de Reynosa, de otros lugares, son siempre bienvenidos, ¿verdad? Y pues muy contentos. Y bueno, quiero señalar lo que se le dio a toda la gente, a todo mundo. Tuvieron los peques su kit escolar. Que ahora que ya van a empezar las clases muchachos, un kit escolar que traía ahí sus mochilitas. Hay otros paquetes que tienen unas mochilas más grandes y esas se rifaron, igual se fueron también. Entonces todos esos kits escolares se les obsequió a todos los niños, se les dio un ticket para tener una mayor ahí organización para hacer la entrega. Y también pues lo del refrigerio, ¿verdad? Una comida también muy muy sabrosa, muy deliciosa, hecha
0: así
1: por
0: es.
1: Mis hermanas, la que, bueno, con la receta que yo les di. Con la receta que yo les di. Y las donas y los Nuevos Testamentos. Entonces, todo eso subrayando sin pedir ningún dinero, absolutamente nada, todo de manera gratuita. Por eso la temática del día de hoy de agradecimiento. Entonces, pues estamos agradecidos y agradecidas con Dios. Porque, pues, por todo lo que nos ha dado, ¿verdad? Y, pues, simplemente porque tiene cuidado de nosotras, de nosotros, hasta el día de hoy. Para empezar, respiras, es porque Dios, pues, quiere
0: así
1: que
0: lo
1: esté
0: permite,
1: viviendo.
0: Así lo permite el Señor.
1: Viviendo y coleando, ¿verdad? Por eso, ¿verdad?
0: Así
1: entonces,
0: es.
1: Pues, siempre hay que hacer algo por nuestro prójimo. Y yo creo firmemente, y lo digo como profesionista, como profesional, de que si todos sin excepción de personas hiciéramos algo en beneficio de nuestro prójimo, sea que vea en tu localidad y en tu colonia o en lo que sea, hiciéramos algo, tuviéramos una sociedad de primera. Y luego imagínate si lo sumamos con todos los estados, pues oye, pues no tengo
0: algo hermoso que Dios haría.
1: Entonces todos podemos hacer,
0: todos somos
1: algo,
0: importantes,
1: todos completamente. Y que Dios nos quiere, nos ama a todos, como decíamos también hace ratito, ¿verdad?
0: Uh-huh.
1: Entonces, tú eres la persona más importante para Dios. A lo mejor tú puedes pensar, o algún momento tú ya pensás,

0: favor, no. Oye, que Angélica, oye, tienes muchos kilos de más. No, mijo, te olvidas. Dios da en abundancia. ¿Verdad? Entonces, no, tú eres la persona más importante para Dios. Dios te ama, Dios te quiere, no, quiere lo mejor del mundo
1: Así
0: para
1: es,
0: ti.
1: así es,
0: Entonces,
1: así
0: tú
1: es.
0: eres muy importante. Yo comentaba con una persona por ahí hace unos cuantos días, no, no, nunca te minimices. Tú eres muy importante, ¿verdad? No es la cuestión del estatus que económico, social, no, no. Tú eres una persona muy especial para Dios. Dios te ama. Aunque estés todo peludo, no importa. Dios te ama,
1: Así
0: ¿verdad?
1: es.
0: Así que todos
1: Ya estás
0: somos.
1: grande de edad, te sientas ya que ya,
0: Sí.
1: después ya crecí, ya estoy en mi edad, esto es para joven, no, hay algo que usted y yo todavía tenemos que hacer y darle gracias a Dios
0: Sí.
1: por esta oportunidad. Saluda también aquí Karina, dice Alex Murillo también está, amén, y Karina Murillo en sintonía, está escuchando lo que estamos hablando, hermana Rosa Torres le dice gracias por ese talento que Dios ha puesto en las manos de ellas para hacer esa comida. Y dice el hermano José Luis Guerrero. Dice, saludos para el que no hace nada. No, no, no, no es cierto. Dice, un abrazo enorme para mi hermanito Jehú Garza Samuel.
0: Ay, y es
1: Te quiero
0: amarrando
1: mucho. Sí,
0: navaja.
1: te quiero mucho,
0: Oye,
1: mi hermano y
0: sí.
1: amigo.
0: Oye, no, oye, hermano Samuel, que me está escuchando por ahí porque anda ahí ocupadito. No es que esté amarrando navajas, pero fíjate lo que dijo José Luis de ti. Sí, es que
1: Sí.
0: no, es que todo el mundo siempre le
1: Siempre
0: decimos.
1: decimos lo mismo. Ay, Samuel
0: Sí.
1: nunca hizo nada, pero no, sí, nos
0: Sí.
1: ayuda bastante porque la verdad sí hubo mucho trabajo este sábado. Y aquí está la hermana Cecilia también, Cecilia Solís. Yo creo que le agarró el teléfono a Milagros, porque ahí nos saludó Milagros. Esas
0: Ah,
1: letras son de
0: sí.
1: Milagros.
0: Ah, saludos para mi hijita Milagro, ¿verdad? Que
1: Ahí se
0: siempre.
1: quedó, dijo, aquí te quedas.
0: Sí, le hay que atar todo.
1: Ahí rato
0: Nos
1: nos vemos,
0: vemos.
1: ¿verdad que sí?
0: Sí.
1: Josefina Escobar, la hermana Josefina, dice, en sintonía, bendiciones también a las que estuvimos registrando a los invitados. Y dice que, por
0: Sí.
1: cierto, me tocó registrar a muchas personas que no asisten a ninguna iglesia. Y ayer yo lo estuve revisando. Es cierto, hermana Josefina, hay mucha gente que ya tenemos el número en la libreta y también estuve platicando con la hermana Griselda, que ella es una persona que como vive en ese sector, tiene ese talento también,
0: Sí,
1: Angélica, de
0: para la.
1: invitar gente y de traerla y de llevarla y se va a trabajar, hermana Josefina. No
0: Para
1: crea
0: la
1: que se va a quedar en un
0: gestión.
1: registro, eso es lo bien importante, consolidar nuestros invitados y traerlos a la iglesia para que Dios continúe bendiciendo sus vidas. Y de eso se trata, de darle continuidad al trabajo que ya se hizo. Y no es un trabajo de solamente una persona, como usted lo acaba de decir. ¿Quién te recibe en la puerta? ¿Quién te registra? ¿Quién te da la bienvenida? ¿Quién te pasa ya al evento, a la celebración? Que el gesto de la iglesia es bien importante, como siempre les he
0: El
1: dicho.
0: plus,
1: El dar una
0: sí.
1: buena atención a las personas, porque ellos y todos nos merecemos lo mejor de lo mejor.
0: Sí, y sí, bueno, un saludo también a nuestra hermana también Josefina y pues todas las personas que formaron
1: Hermano
0: parte
1: Eleazar,
0: de
1: que por ahí estuvo bien
0: esto,
1: temprano también.
0: Eliazar García también, que
1: Ahí
0: ahí
1: andaba desde muy
0: estuvo,
1: temprano
0: sí, de muy
1: ayudando.
0: temprano, y también checando ahí la
1: La,
0: parte
1: las
0: de
1: sillas.
0: las
1: Yo vi que
0: sillas,
1: estaba
0: al
1: muy al
0: pendiente,
1: pendiente de todo eso.
0: ¿verdad? O sea, porque así como te recibe las sillas, eso todo fue previo al evento, ahora pues están en bloques de 10, pues igual, así como te las entregaron, hay que entregarlas al final. Y entonces sí, Eleazar ahí García el primo, pues sí anduvo al
1: Muy
0: pendiente de todo de todas esas cosas, ¿verdad?
1: al pendiente de las
0: Sí.
1: sillas, de las personas y de pues de colaborar, porque entre todos el trabajo es más ligero, más fácil.
0: Sí, así es. Entonces, pues por eso decíamos que nuestro reconocimiento a todo el equipo de colaboradores, porque pues una sola persona no lo puede hacer. Entonces, a todas las personas que participaron en ello, ¿verdad? De ahí de la iglesia, pues muy
1: Yo creo que
0: agradecidos,
1: así es.
0: ¿verdad?
1: Agradecerle a Dios, yo creo que todos los que colaboramos, internos, externos, e inclusive ustedes que llegaron de Monterrey única y exclusivamente a colaborar y a trabajar, es la respuesta de agradecimiento de lo que hemos recibido de Dios. Fíjese, amigo, hermano que me escucha, la salvación tan grande que Dios nos ha regalado, ¿con qué la pagamos? ¿Con qué pagamos que hayamos sido rescatados? Y como dice aquí mi hermana Josefina, amén. Para Dios no hay excepción de personas y hay que orar por ellos. Vi gente necesitada de un abrazo, de una atención, de sentirse recibidos en una iglesia. oí comentarios, no quiero aquí ventilar, pero

0: oí comentarios que me dije, me dicen, yo voy mejor a su iglesia. O sea, hay que cuidar a la gente, hay que darle un buen trato a nuestro semejante, a nuestro hermano. Iglesia o no iglesia, hay que ser empáticos con las personas.
1: Esa es la palabra, empáticos.
0: Empáticos y entenderlos. A lo mejor no eres muy expresivo, a lo mejor tu amigo no eres muy expresivo, hermano que me escuchas, dices, pues eso no más se me da a mí de hablar, pero sé empático. Trata a las personas como dice la palabra del Señor, trata a los demás como quieres que te traten a ti y orar por ellos, como dice mi hermana Josefina. Dice el hermano José Luis Guerrero, un saludo para mi tía Mine. Ay, no, ya no. Ay, la ya, hermano, usted nos quiere quitar la única tía de acá, hermana, sí, hermana de mamá y de mi tía Gloria. Para mi tía Mine, que estuvo presente en el evento en primera fila.
1: Sí,
0: en
1: sí,
0: primera fila ahí con Rodolfo, con Elcita también trabajando. Gracias, Elsa, por estar colaborando. Gracias, hermano José Luis, por este saludo. Le vamos a tener que decir que le mandó el saludo, porque no sé si esté aquí en el en vivo. Pero Josefina Irajo les menciona que le mandó un saludo. Hermana Minerva Garza.
1: Ah, y también, ¿sabes que también un saludo, sí, también agradecimiento para el hermano Víctor?
0: Ah, sí.
1: Sí, la camioneta.
0: Que dijo, ahí están las llaves, que sí. Él y se la lleve, que la mueva lo que quiera, lo que la necesiten, y pues estuvimos, sí, a acarrear muchas cosas, sí, mesas, sillas,
1: sí, porque nosotros
0: hieleras, todo.
1: La camioneta.
0: Ustedes traían su camioneta, pero pues era la comida. Y pues también el hermano Víctor Valdera, hermana Julia, le mandamos también un saludo muy especial. Y pues a todos los que forman parte remanente fiel, los que se están agregando recientemente,
1: sí,
0: los que son parte de esta visión, los que Dios está sumando, y también los que nosotros les estamos dando cobertura, porque sabemos que si Dios nos ha dado la posibilidad terrenalmente de gestionar una asociación religiosa, pues es para servir a los demás. Dice aquí el hermano José Luis, está riendo, ¿no? Él no me deja aquí estar con seriedad. Dice, jajaja, ja, ja, es mi tía y ni modo.
1: Ay, arrasa.
0: Ay, entonces, se la va a tener que llevar a comer. No, muchas gracias, hermano José Luis, por su saludo y por atender a mi tía Mina, que yo sé que ella también lo aprecia mucho, como a todos nosotros, y pues somos una familia en Cristo, somos una familia en la fe, que todos buscamos un fin, agradar, sí, a Dios, amar a Dios y demostrarlo con nuestros hechos, no solamente con palabras.
1: Con los hechos.
0: Con los hechos, así es.
1: Las palabras, uno puede decir cosas muy bonitas, era puro pico, pico, y las acciones pues
0: así
1: se contradicen, ¿no? Como que no corresponden. Y y de manera pues libresca, ¿verdad? Pues Dios me ha dado la vida, me da la vida, me sostiene hasta el día de hoy, pues yo también voy a contribuir con algo. Y bueno, lo menciono, cuando nosotros llegamos aquí, vinimos a Río Bravo hoy exclusivamente para atender el evento, ¿verdad? Y miren, a veces pasa algo así, lo que sucede antes, ¿no? Ya pasando, bueno, un poco antes de llegar aquí, el clima de la camioneta venía muy bien, muy frío, muy padre.
0: Bien padre.
1: Mi hermano ya Samuel lo había revisado y estaba todo excelente. Si no, pues no hubiéramos podido venir. Oiga, pues algo, no sé qué pasó, que se calentó la camioneta y que ponerle agua. O sea, si no le llevamos, pero así te detenías y a ponerle agua. Pero sin el clima, imagínate venir con los vidrios ahí abajo y que estaba todo el aire caliente. Ay, no. Y lo decía la pastora de mi prima Elizabeth, oye, la foto esa que mandaste, pues te veías muy fresquecita y todo. Le digo, sí,
0: era cuando salíamos.
1: Ya después ya estaba con todos los pelos parados, toda chamuscada. Llegamos aquí ya muy tarde, y ahorita incluso estamos para allá todavía atendiendo la parte del clima,
0: sí, porque
1: de la camioneta.
0: Sí, porque ahorita el aire, disculpa, sí, que te interrumpa, no, ahorita el aire acondicionado no es un lujo. No, está demasiado el calor muy fuerte,
1: es una
0: muy fuerte,
1: necesidad.
0: Sí. Sí, aquí me marca 38 grados, pero yo creo que se siente más que 38 grados,
1: sí,
0: ¿verdad? Aquí la computadora. Pues así que usted disfrute este día, disfrute este calor, pero también tome mucho hidratante, agua, no sé, sueros. Sí,
1: sí,
0: sí, y si no tiene que salir a las horas, como ahorita que está al punto de las 3, ya casi 15 para las 3, no salga. Solamente que sea algo muy urgente. Salga, hay que cuidarnos, y dice aquí mi hermana, dice mi hermana Rosa Torres, es que cada miembro que se congrega está en el deseo del corazón de Dios. La hermana Josefina dice, pues gracias a Dios que nos dio la oportunidad de participar en este evento y que sea para la honra y para la gloria del Señor. Así es, hermana Josefina, Dios nos da la oportunidad, hay que responder a esa oportunidad, hay que atender el llamado. La gente necesita de Cristo. Uh-huh. La gente necesita un mensaje diferente. Un mensaje diferente, ¿a qué me refiero? Pues no ponerlo a Dios como algo complicado, ¿no? Dios, cuando Jesucristo, mandó, cuando Dios mandó a su Hijo a la tierra a hacer el sacrificio y estuvo predicando, Él hablaba en parábolas, hablaba de manera bien sencilla para entrar en cualquier esfera social.
1: Así es.
0: En cualquier esfera social. Yo compartí ahí de Nicodemo esa mañana del evento, un hombre preparado, un hombre elocuente, pero necesitado de la salvación, necesitado de un cambio. Y lo que queremos, que la gente le cambie la vida con el Evangelio, le cambie la vida con Cristo en su corazón. Claro, hay gente muy buena que no precisamente sigue el Evangelio, hay gente muy, muy, muy cabal, muy, pero necesita a Cristo, porque al final de cuentas nuestra elocuencia, nuestra riqueza, todo lo que tengamos carece de valor, carece de peso si lo principal no está en nuestra vida, que es Cristo en el corazón.
1: Un corazón agradecido.
0: Agradecido, ¿verdad? Y un corazón transformado por la presencia del Señor.
1: Ay, la hermana Evelia, que también andaba ahí.
0: Ah, hermana Evelia, bien temprano, también. En los columpios.
1: Sí, estaba en los columpios.
0: Ahí hay columpios.
1: De quinceañera.
0: Sí, era la quinceañera sí. del día sábado.
1: Sí, también pues un saludo a la hermana Karina Allen,
0: nuestra cobertura en San Antonio, ajá, que ya pronto la vamos a ver. Se aproxima nuestro aniversario, Angélica.
1: Sí, falta poquito.
0: Y el domingo tuvimos una visita de lujo.
1: Ay, sí, hay que
0: No, lo vamos a comentar porque la verdad, 24 de septiembre de 1998 inició esta obra, Remanente Fiel, mi mamá, la pastora Aurora Garza, atendiendo la voz y el llamado de los siervos que vinieron desde Houston, Texas, a verla, hermano Calixto Cárdenas, la hermana María maestro, Cárdenas, profesor. El profesor, vinieron como en el mes de abril, vinieron, dieron una vuelta, pero con una palabra que tenía que escuchar mi mamá y decir, aquí será un remanente fiel. Y el domingo tuvimos la bendición de que nos visitó después de un buen tiempo, que no lo mirábamos, y también saludamos a su hija Esmirna Cárdenas, que también estuvo con nosotros el domingo, y recordábamos bonitos tiempos.
1: Sí.
0: Como ellos... como el ministerio del hermano Calixto es plantar iglesias.
1: Uh-huh.
0: ¿Y qué crees, Angélica? Va a estar con nosotros en nuestro aniversario.
1: Sí, vamos a estar ahora sí que de manteles
0: sí,
1: largos.
0: Sí,
1: y
0: sí,
1: déjeme
0: sí.
1: comentarles un poquitín, que el hermano Calixto todavía 53 años en el ministerio, ¿verdad? ¿O cuánto ya?
0: 62.
1: No, pues toda su vida.
0: Él tiene 97.
1: Tiene 97 years, ¿verdad? Y fundando, levantando iglesias, y aparte en el magisterio, más de 30 años de magisterio.
0: Fíjate.
1: En el magisterio, pues eran de los maestros también, sí, de los rurales, maestros que tenían la vocación, ¿verdad? Uh-huh. De ser profe. Entonces, aparte de ser pastor y de levantar iglesias, nuestro amigo y el profesor Calixto, ¿verdad? Pues también era... pues inicialmente como pues docente, ¿verdad?
0: Estuvo maestro. También mucho tiempo en Filadelfia como sí. maestro. Nos comentaba también, fui profesor en el Instituto MacDill, en Matamoros, allá donde está, en Houston, también ha fundado institutos Mantiel, bíblicos.
1: Mantiel de Vida, pues, ¿qué dijo?
0: Mantiel de Vida, sí, y acá sí. es MacDill. Bueno, es un hombre muy preparado, que Dios le ha puesto un talento hermoso, y nosotros somos parte de eso, que Dios sí. los ha movido a ellos el origen, que hace 28 años, y Dios nos permite, en este 24 de septiembre cumpliremos con este ministerio de Remanente Fiel, que es un legado que mi mamá nos ha entregado sí, a la
1: y
0: familia.
1: Que también comentaba el profesor Calixto, el hermano Calixto, que en aquellos años, estamos hablando por allá en los 40, una cosa de esas, por allá fuera, hace ya muchos años de eso. Decía el agua para tomar, pues no estaba así como lo conocemos actualmente. Dice, yo vendía agua, un bote grande, me lo ponía, lo cargaba en la espalda, y con unas algo se puede decir, como unos tirantes que se lo amarraban al cuerpo, a la espalda, entonces iban a vender agua, ¿verdad? Sí, uh-huh. Y yo le vendía agua a un maestro que era de una primaria, dice, siempre le llevaba su agua al salón, siempre, siempre, siempre. Dice, pues ese maestro pues llegó a ser secretario de educación de aquí del estado de Tamaulipas. No menciona el nombre porque ya cuando él venga, pues ya
0: va, él va a dar una, su reseña,
1: su semblanza, su verdad, con todo lujo de detalles. Entonces imagínense también que es una persona, toda una historia de vida y mucho que
0: toda tiene. Toda una institución, Angélica, sí, se dice, toda
1: una institución. Que cosas que aprender, ¿no? De todo lo que le tocó vivir al maestro, al profesor, y pues tanta gente, ¿verdad? Que pasó por sus filas, ¿no? Por las aulas y también en muchas escuelas primarias, secundarias, donde pues trabajó como tal. Entonces sí, es un gran personaje muy icónico de nuestra localidad que pues ha construido un gran, gran legado, tanto en lo secular, en el tema de la educación y pues también en la cuestión de la espiritual de las iglesias. Entonces es un hombre que hace
0: un ejemplo
1: de vida
0: y muy disciplinado.
1: Sí, muy disciplinado. Ay, no, pues imagínate, ay, no,
0: profesor.
1: Dije, pensaba que no se me va a salir, se me vaya a salir decir una lagartija, como dice uno de repente, porque el profe es muy metódico.
0: Muy correcto.
1: Sí, completamente. Dije, ay, no, ¿verdad? Pero muy propio para hablar, para expresarse. Pues son personas, ¿verdad?, que con vocación de
0: docente. De las buenas, de antes.
1: Las buenas, o sea, de que sí tenían vocación, o que algunos profes ahora como que, bueno, eso lo estoy diciendo yo, ¿verdad? Pero ni modo. Que le caiga el saco, que se lo ponga. Pero también nos mencionaba el profesor hermano que fue autodidacta. Él no fue a la escuela, él se autoenseñó. Empezó a comprar, a leer y cosas así de libros. Y él mismo se autoinstruyó, autodidacta. Imagínense, ¿verdad? No, no, todo un ejemplo, ¿verdad? Una historia de vida, un gran legado. Ahora sí que el legado con pies, ¿no? Todavía ahí caminando.
0: Todavía,
1: y mucho
0: enseñando.
1: Todavía, y todavía enseñándonos. Enseñando, ¿verdad? Enseñando. Sigue participando activamente. ¿Ves? Pues esperemos a que. A ver hasta qué edad llegamos nosotros, porque así con estos calores que hace.
0: Así es, y todos. Hay un talento en tus manos, hay un talento en tu corazón, hay una habilidad, hay algo que Dios te ha entregado. No lo retengas. Pásalo a la siguiente generación, entrégalo todo. Cuando lo entregues todo, tú vas a entender que para eso viniste a esta tierra. Y con la ayuda de Dios,
1: el propósito.
0: Hablamos del propósito del domingo, el propósito de Dios te va a llevar a tu destino. Y en ese trayecto va a haber procesos, va a haber cosas buenas, cosas malas en ese trayecto, pero llega un día en que tú vas a decir, logré mi meta, logré mi propósito, llegué a mi destino, dejo un legado, dejo una enseñanza, dejo un fruto. Hay que dar un fruto. Nosotros somos rama fructífera, Angélica, y hay un fruto en nuestras manos que tenemos que entregar y que mostrar quiénes somos. Y gloria a Dios porque nos brinda estas oportunidades de sí, compartir estas palabras, este programa, las oraciones y dar la remembranza de las actividades de la iglesia, porque son los medios que Dios nos ha puesto para difundir las buenas nuevas de salvación.
1: Sí, así es. Tú, mire, todos tenemos una habilidad o habilidades. Entonces, simplemente tú pregúntate, ¿para qué soy bueno? ¿Verdad? No precisamente que tengas alguna profesión, un oficio, algún talento. Todos tenemos algunas cosas. Entonces, hay que identificar eso, esas áreas de oportunidad y, pues, echarlas a andar. Y acuérdate, no hay límites. A veces uno a la gente te llenan tu cabecita loca de tantas ideas y que, yo no puedo hacer eso, yo no hago, no, hombre, olvídate, tú estás vivo, tú puedes hacer todo. Uh-huh. Como dice el dicho, hace más el que quiere que el que puede. Entonces, no te pongas límites, tú sea abierto y si te gusta hacer tal situación, ¿verdad?, en algo en particular, hazlo, no te quedes con las ganas, ¿verdad?, porque el tiempo, una cosa sí te digo, el tiempo avanza, el tiempo pasa. Y no importa la edad que puedas tener, 50, 60, 80, 90, 100, lo que tú quieras,
0: todos,
1: no es cuestión de edad.
0: Todos somos importantes para Dios.
1: De voluntad, para tener la voluntad de hacerlo y también pues de identificar pues estas habilidades que tú tienes, uh-huh, ¿verdad? Y ponerlas en práctica.
0: Así es, Angélica. Dice aquí el hermano José Luis, un pastor de 97 años, qué bendición. Así es, qué bendición. estar bien lúcido, compartiendo, y por eso hay que cuidarnos también, porque hay un propósito en nuestras vidas, hay algo que hacer. Pues ya casi vamos a terminar, vamos a escuchar un canto, o mejor oramos por todas las necesidades, pero no sin antes decirles que mañana es nuestro miércoles de acción y oración. Estamos ya culminando, casi culminando este mes de agosto, el mes de la Biblia, y por aquí va a estar usted oyendo a algunos hermanos leyendo versículos durante la programación, así que pues espero esos versículos. Por ahí también la hermana Gris me mandó su lectura bíblica en audio para ponerlo aquí. Y ya nos queda aproximadamente una semana, se nos va el mes, el octavo mes,
1: sí, con bueno, muchas bendiciones. Quiero comentarles algo, si ahorita si todavía un poquitito de tiempo. Uh-huh. Ahorita lo que estaba mencionando de que tenemos talentos, habilidades y sabes que a lo mejor tú ya lo tienes identificado en lo que tú eres bueno, ¿verdad? O para qué eres bueno, a lo mejor alguna cosa, una actividad o varias actividades también, ¿verdad? Pero cada quien lo sabe. Pero a lo mejor pudiera ser que no te has dado cuenta que puedes hacer o tienes otras habilidades más que no te habías dado cuenta. Ándale, ¿verdad? Uh-huh. Entonces, eso solamente la respuesta o las respuestas a eso, pues tú lo tienes, ¿verdad? No ninguna otra persona. Y a propósito de eso, y hace unas semanas pasadas, unas cuantas semanas pasadas, y a mí, yo siempre lo he dicho, bueno, me gusta mucho la música, todo género musical, etcétera, pero ahí en lo particular me llama mucho la atención el blues y el, por ejemplo, el soul también, por mencionar algo. Y alguien por ahí me dijo, oye, pues sí, puedes cantar. Y yo, pues me acuerdo cuando estaba en la secundaria, estaba en primero. Bueno, cuando apenas ingresaba a la secundaria, estábamos en el grupo de coro. Y ahí el maestro, que era muy bueno para la música, que pues ya falleció, ¿verdad? Obviamente. Pues me tocó estar en la primera voz y en fin, y después ya pues pasaron muchísimos años y alguien me dijo, oye, le mandé una grabación y me dice, pues sí, hijo, no tienes oído musical, dice, no tienes oído musical porque te falta practicarlo, pero sí tienes el vibrato, o sea, sí puede ser posible. Y entonces nada más se necesita ensayar. Entonces por eso digo, hace más el que quiere que el que puede. Entonces he estado ensayando y pues no me quiero petatear sin
0: lograr
1: hacer lo que yo quiero hacer y lo más, si ya te lo das, dice una persona que ahora sí que sabe del negocio y del tema, pues ¿por qué no? Pues te decía, a lo mejor tienes más talentos, más cualidades, más habilidades y no te has dado cuenta, ¿verdad? Es cuestión nada más de reflexionar, ¿no? Y hacer todo pues con una actitud de gracias para con Dios por lo mucho que nos ha dado. Y por supuesto con eso no quiero decir que yo soy una cantante, no, claro que no, pero sí tengo el agradecimiento y la intención. Y bueno, estoy ensayando. Con el canto con el que iniciamos uh-huh. hoy en el intro, ese es el que estoy ensayando, ¿verdad? La sombra de tus alas, ahorita a ver si podemos terminar con ese canto.
0: Claro que sí.
1: Y estoy ensayando ese canto, sí, es muy difícil, pero sí se puede. Así que en cualquier chico rato, pues ahí les voy a presumir, ¿verdad? Bueno, menos que hacer alguna comida, eso no, mejor abro la lata.
0: Sí.
1: ¿Verdad? Entonces, no hay límites, los límites a veces tú te lo pones, ay, es que uh-huh. yo no puedo hacer esto, me da pena, no, hombre, aquí queremos gente que no tenga vergüenza, que se anime, gente uh-huh. abierta y que quiera hacer algo por también en la obra de
0: por la
1: Dios.
0: Obra, la obra del Señor es amplia, hay mucho por hacer.
1: Tú hazlo, ¿verdad? Y recuerda que la iglesia, decíamos, una función social y también son espacios también culturales, espacios que edifican, espacios también de empatía, espacios que te dan la oportunidad también de demostrar, también de aprender y de demostrar de los talentos de lo que tú eres, ¿no? Entonces, no nada más la cuestión de decir, la iglesia viene de religiosidad y esas cosas. No, o sea, tengo muchas cosas que hacer, ¿verdad? Entonces, si hemos recibido de gracia, pues también tú, ¿verdad? Entonces, pues aquí también pues reiteramos a la invitación. Ahora sí que el reto a nuestro amigo hermano José Luis, aquí va a estar, ¿eh? Órale, ¿verdad? Uh-huh. Y también de que enseña a la gente que si quiere la gente, a personas aprender o venir aquí en algún en vivo, y pues aquí para eso están los micrófonos, ¿no? Para uh-huh. compartirlo y pues también dar ese mensaje también de esperanza, porque ¿a quién le estorba, dígame usted, en su sano juicio, por ejemplo, a qué papá va a decir, ay, no, no quiero que le digan eso a mi hijo? Pues no, o sea, y lo digo como profesionista, el tener una experiencia o vivir una experiencia dentro del amor de Dios, no estamos hablando de religiones, ¿verdad? Del amor de Dios, ¿qué es lo que te va a producir a ti como hombre, como mujer, como ciudadano, como ciudadana? Pues te va a hacer una persona más empática, ¿no? Más humana con lo que sucede a tu alrededor, con tu familia, con la gente, ¿no? Entonces, pues dice por ahí que de la abundancia del corazón, ¿verdad?
0: Habla la boca.
1: Habla la boca. Entonces, pues gracias a Dios por ello y pues nos hace mejores ciudadanos, mejores hombres, mejores mujeres, que es lo que necesitamos. Siempre dar ese mensaje, esa palabra de aliento a todas las personas. Decíamos que no importa el color, chaparro, panzón, peludo, negro, flaco, güero, gordote, gordito, no importa. Dios nos ama.
0: Dios es bueno.
1: Es excelente. Y yo pues estoy muy contenta, gracias a Dios, porque Dios me quiere mucho. Ah, sí, esa es chaparra gordilla. Es mi consejo. Pues mientras que Dios nos quiera, el mundo que ruede.
0: Así es. ¿Verdad? Mira, ya está aquí con nosotros en el en vivo, Angélica, la hermana Griselda Esmer. Le mandamos un fuerte saludo. Ya, cierto, estábamos comentando sobre el trabajo de la hermana Griselda, cómo estuvo compartiendo la invitación. Y ahí el día de ayer hablaba con ella, le decía, hermana, hay que ir por esa gente que ya probó, ya vio el ministerio, que busque una iglesia, contactarla para que vayan a buscar más de Dios, se congreguen, y si no tienen lugar, por Remanente Fiel, tienen sus puertas abiertas, que mañana a las 7 en punto tenemos nuestra reunión de miércoles de acción y oración.
1: Sí, fíjense que también aquí subrayamos el tema de la inclusión, o sea, no te peleas, a veces vemos así de pastores, líderes, los que se pelean la gente, no, es un mismo Dios, ¿verdad? Entonces, si tú estás allá vives, por ejemplo, en la colonia que estuvimos el sábado, en la satélite, bueno, te puedes congregar ahí con si tú quieres, ¿verdad? Con la iglesia del hermano Octavio. Tomás, Octavio, que están esas opciones por allá, o sea, lo que te quede más cerca, ¿no? Del área
0: donde tú te sientas más a gusto.
1: Sí, y que te sientas a gusto. Ahora también está la invitación para que todos aquellos amigos, amigas que deseen visitarnos, que no conocen aquí la iglesia y el templo de la mente fiel, pues las puertas están abiertas. No, todas las personas son super mega ultra bienvenidos, ¿verdad? Flacos, así chaparros, panzones, güeros, negros,
0: cordialmente todos invitados.
1: Todos somos bienvenute, bienvenidos. Entonces, porque Dios es para todos, ¿verdad? Entonces, que vengan a pasarse un buen tiempo. Y también, ahorita con ese calor que hace, está el área de aquí de la iglesia completamente climatizada. Entonces, estás un tiempo, disfrutando un tiempo agradable, estás así fresquecito. Y luego para ahí te andan a tu café o tu dono, refrigerio, cosas así. Entonces, y pues, danos la oportunidad de saludarte, de estrechar tu mano. Y pues, te esperamos aquí en el Templo Remanente Fiel. Y aquí pues estamos en la radio, decíamos que la Best Radio Station, ¿verdad? Sí. La mejor radio cristiana, pues sí, ni modo, sorry, babies. Entonces todos son bienvenidos y entonces esperemos que nos den la oportunidad de estrechar su mano y que vengan a pasar un buen momento, un buen tiempo y sobre todo de escuchar de la palabra de Dios, el mensaje de Dios que ahora sí que refrescante que Dios tiene para sus vidas, ¿verdad? Para su viejo, su vieja y su esposa, su esposo, sus hijas, para todos, eso es para todos, no importa las edades. Entonces, dan la oportunidad de saludarte y pues te esperamos aquí en Tiempo Realmente Fiel. Ahorita nuestra pastora nos dice los horarios, ¿verdad? De los servicios y todo lo que tenemos por aquí en la radio, para que también nos sintonicen, ¿verdad? Y escuchen ahí los programas que tenemos, en fin. con así la pastora Elizabeth.
0: Así es, tenemos nuestros servicios el día miércoles, que ya es mañana, va bien rápido la semana, a las 7:00 tenemos nuestro culto de acción y oración, y el domingo a las 4:00 la enseñanza bíblica, y a las 5, una hora más tarde, tenemos culto tendremos nuestro culto general a las 5:00, donde también tenemos una clase especial para los niños durante la predicación, durante el tiempo que ellos también van a compartir. Dice aquí mi hermana Josefina: pastora, ponga ese canto, todo lo que tengo con Samuel está muy bonito, porque todo es del Señor, todo lo que tengo. Bueno, aquí tengo los cantos de Samuel, si tengo a ti lo tengo todos, no sé si sea ese. También tengo de todo lo que soy con Samuel Han. Yo creo que ha de ser ese. Ahorita lo vamos a poner, pero antes también acuerdo que vamos a escuchar el canto de la hermana Angélica. Pero vamos a orar y vamos a pedirle al Señor que Él siga tocando las vidas, tocando las personas, y que podamos seguir conquistando almas para Cristo, que la cosecha es grande. Los obreros, dice la Biblia, los obreros son pocos, la mies es mucha, pero nosotros estamos disponibles a ir a cada lugar donde Dios nos permita atraer las almas, no a nosotros. Nosotros, ¿para qué las queremos las almas? Las almas son de Cristo. Nos queremos solamente darles un mensaje de esperanza, un mensaje diferente, un mensaje de amor, un mensaje del Padre Celestial, y que, sobre todo, que Cristo sea el centro de sus vidas, en sus hogares, para que tengan otra vida, una vida nueva en Cristo Jesús. ¿Cómo ves, Angélica? Si oramos, vamos a orar por todas las necesidades en este día, que estén presentándose, por las que vienen, y que se glorifique el Señor en el resto de esta semana, en el resto de lo que le queda de este mes de agosto, y que nos guarde y que nos ayude. Dice aquí la hermana Griselda: en eso estoy, pastora, hablándole a las personas e invitándolas para mañana al servicio del miércoles. Muchas gracias, hermana Griselda, por esa dedicación que usted tiene, esa entrega a las almas. Sabemos que Dios es el que va a recompensar de grande manera su trabajo. Y gloria al Señor, porque usted está atenta al llamado, y así como usted, toda la iglesia remanente fiel también, de diferentes maneras, diferentes formas, atendiendo el llamado que Dios nos ha dado. Y a ustedes, Angélica, gracias por viajar desde Monterrey. Espero que estén unos días más aquí con nosotros. Sí. Y si es posible, mañana está en el culto, qué bueno, gloria a Dios por ello. Y vamos a dar gracias a Dios por todo lo que Él nos permite compartir, y sobre todo, si hay alguna necesidad en esta tarde, sabemos que Dios va a suplir en el nombre de Cristo Jesús. Vamos a orar. Padre, en el nombre de Cristo Jesús, le damos gracias, Señor, por darnos la oportunidad de orar, de compartir también, Señor, un mensaje de esperanza. Pedimos por todas las personas que en este momento estén pasando por una situación difícil, de enfermedad, de escasez, de situaciones emocionales, del alma, Señor. Sabemos que usted es la única respuesta que nosotros necesitamos, Señor, para cada una de nuestras problemáticas. Ponemos, Señor, a todas las personas que están padeciendo enfermedad, diagnóstico, situación adversa, las ponemos en tus manos y declaramos, Señor, bendición, abundancia, Señor, declaramos en sus vidas, Padre, que algo grande viene para ellos, que te reciban a ti, Señor, como el único y suficiente Salvador. Ven y cambia el rumbo de sus vidas, ven y cambia sus corazones, y te damos gracias por la abundancia y por la prosperidad que usted trae a esta región, por la palabra que se predica, por los milagros que usted sigue haciendo y por los que hará, Señor. Le damos toda la honra y toda la gloria, y sigue retribuyendo cada trabajo, Señor, de mis hermanos que han hecho en tu obra, y los que se van a seguir sumando también. Prepara sus vidas y prepara sus corazones. En esta hora te damos muchas gracias por todo, Señor. Está en tus manos. Estamos en tus manos. Solamente usted sabe lo que viene para nosotros. Toda la gloria sea para usted. En el nombre de Cristo Jesús. Amén. Vamos a escuchar este canto de la hermana que nos está pidiendo, espero que sea el que nos está pidiendo la hermana
1: Josefina,
0: y pues muchas gracias por acompañarnos. Después de pues terminamos con el de A la sombra de tus alas, que próximamente lo vamos a escuchar en la voz de Angélica Murillo.
1: Of course, babies.
0: Bueno, Dios les bendiga y gracias por acompañarnos, gracias por ser parte de este ministerio también, y por darnos un tiempo también ahí en casita. Que el Señor les bendiga. Pasen una excelente, bonita, bendecida tarde, y pues adelante en el nombre de Cristo Jesús.

Dios me le bendiga a mis hermanos o hermanas en esta hora. Quiero compartir un versículo de la palabra de Dios que se encuentra en 1 Pedro 5, 6 y dice así en el nombre de Jesús: humillaos pues bajo la poderosa mano de Dios para que Él os exalte cuando fuere tiempo. Este versículo nos enseña que debemos permanecer siempre, siempre humildes delante de nuestro Dios y confiando en que Él conoce el momento adecuado para levantarnos, porque somos instrumentos preciosos en las manos del Señor. ¿Y qué creen, mis hermanos? Este es el tiempo perfecto para su vida. Este es el tiempo perfecto para mi vida, porque Dios quiere que todos participemos en esta nueva temporada, ¿sí? De predicar la palabra de Dios, de, como dice su palabra, ir por todo el mundo y predicar la palabra de Dios. ¿Por qué? Porque Dios ya ha escuchado nuestras peticiones, porque Dios ha escuchado nuestros ruegos, aleluya. Él siempre está atento al clamor de sus hijos, está atento al clamor de su pueblo, y ahí están los resultados, hermanos. Ahí están ya los resultados, ahí está ya la cosecha de almas. Solamente ir por ellas y traerlas a la iglesia, aleluya, para que puedan alimentarse de la palabra de Dios, aleluya, y que en un tiempo no muy lejos, que tengan el conocimiento de la palabra de Dios y que puedan crecer espiritualmente, así como nosotros lo estamos haciendo, aprendiendo cada día más de su palabra. Y qué bendición, ¿verdad? Qué bendición de Dios en esta cosecha que hemos levantado. Y Él se merece toda la honra y toda la gloria. Aleluya. Solamente nos resta estar bajo la mano poderosa de Dios para que Él pueda exaltarnos cada día y ser humilde de corazón. Ser humilde de corazón y buscar su rostro cada mañana, cada nuevo amanecer, ¿sí? Porque ahí encontramos, aleluya, ahí encontramos la presencia de Dios, ahí encontramos la llenura del Espíritu Santo. Y pues Dios me los bendiga, mis hermanos, en esta hora. Amén.

Padre Celestial esté en todos siempre. El texto de hoy es en Santiago, capítulo 1, versículos 2 al 5. Y dice: Hermanos míos, tened por sumo gozo cuando os halléis en diversas pruebas, sabiendo que la prueba de vuestra fe produce paciencia. Pero tenga la paciencia su obra perfecta, para que seáis perfectos y cabales, sin que os falte cosa alguna. Y si alguno de vosotros tiene falta de sabiduría, pídala a Dios, quien da a todos abundantemente y sin reproche, y le será dado. Gracias, y sigan escuchando Jesucristo rompiendo el

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La Biblia dice que Él pelea por su pueblo. Él pelea por ti esta noche. Di esta frase con nosotros.

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que podamos declarar que el gozo del Señor y fortaleza es mirar de cerca a ti.

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